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3: Niños sin esperanza, niños de la calle, madres solteras, padres que abandonan a sus hijos, pleitos matrimoniales, son algunos de los temas que hemos tratado en esta audición de encuentro. Es por eso que le llamamos Temas que otros callan. Y quiero agradecerle a usted por animarnos, por escribirnos, por llamarnos y decirnos lo que estamos significando para usted. Realmente significa mucho para nosotros sus correos electrónicos, sus cartas y particularmente sus llamadas a nuestra oficina. En esta oportunidad quiero animarle a que nos escriba y nos diga cuáles son esos temas que le gustaría que tratáramos en nuestro programa Encuentro. Con mucho gusto estaré tratando de llegar hasta sus comunidades para seguir reflexionando junto con usted. Esto es Encuentro, temas que otros callan.

Historias que cambian el corazón. Bienvenido al encuentro de hoy. Un saludo enorme para nuestros buenos amigos en el Caribe, particularmente a nuestros buenos amigos de Puerto Rico.

0: Gracias por continuar con nosotros. Si usted no nos ha escrito, esta es su oportunidad. Vaya a la página www.encuentro.ca y me dice lo que Encuentro ha significado para usted y para su familia. Si quiere apoyarnos, también lo puede hacer desde nuestra página, una sección donde dice ¿cómo puedo ayudar? En ese mismo enlace, desde la comodidad de su hogar, usted puede ayudarnos a que sigamos proclamando el mensaje del amor de Dios.
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¿dónde están mis manos? Esta familia estaba celebrando que habían adquirido un auto nuevo, 0 kilómetro, hermoso, con asientos de cuero. Por donde lo miraras, estaba hermoso. El padre estaba enamorado de su nueva adquisición. Su esfuerzo estaba ahí, plasmado. Un día, él y su esposa y el pequeño niño de 4 años llegaron a una estación de servicio. Los padres se bajaron dejando a aquel niño en el auto con las puertas cerradas. El niño, aburrido, encontró un marcador y comenzó a rayar el tapizado de aquel nuevo auto. Después de un rato llegaron los padres y al ver el cuadro, el padre comenzó a encenderse en furia. Y al ver su hermoso, y lo pongo entre comillas, tapizado todo rayado, comenzó brutalmente a golpear las manos de su hijo, hasta que la esposa tuvo que sacarle a aquel niño de sus manos. El niño quedó en muy mal estado. Tuvieron que llevarlo al hospital. Ahí lo dejaron internado. Al día siguiente, el teléfono sonó. El médico estaba muy preocupado. Llamó a sus padres porque tenían que amputar las manos, ya que los golpes habían deteriorado la circulación de la sangre en aquellas pequeñas manitos. Una vez que el niño despierta de esta operación, mira a los ojos de su padre y le dice: papá, he aprendido la lección, pero ¿dónde están mis manitos? Te pido por favor que me devuelvan mis manitos. Y la noticia nos dice que aquel padre salió de aquella habitación y se suicidó. La pregunta es, ¿por qué le damos tanta importancia a las cosas materiales al grado que tenemos que herir, que lastimar, que dañar a nuestros hijos? Jesucristo, mis amigos, dijo: dejen que los niños vengan a mí y no se los impidan. Para Dios, los niños son importantes.

0: El amor de madre, mis amigos, es fundamental en la crianza de los niños. Los psicólogos aseguran que el afecto emocional y espiritual estimula la inteligencia y otorga al niño un sentido de seguridad que se extiende a lo largo de su vida. Sin embargo, muchas madres resentidas no ofrecen amor a sus hijos, tal como le sucedió a nuestra amiga.
1: Pues mi mamá siempre me golpeaba y yo no entiendo, pero siempre para ella fui como si fuera un mueble más. Siempre yo oía comentarios que decía con sus amigas que se equivocó en tomarse una pastilla anticonceptiva si yo nací. Pero yo decía, pues ¿por qué si ella está casada? Y como que yo le estorbaba y yo, a veces yo llegué a pensar que era mi madrastra porque ella me golpeaba hasta con un látigo.
0: Así es, la falta de amor es letal en nuestras emociones. Nuestra amiga sufrió abuso sexual y en ese momento crucial no recibió las caricias y el amor de su madre. Esto le provocó, según sus propias palabras, traumas profundos y deseos de quitarse la vida.
1: Su autoestima baja y se siente que es mucho menos que nada y todo lo que le pase, pues se lo merece. Cuando yo tenía 11 años, yo traté de suicidarme. Yo no le tenía sentido a la vida porque si a mi madre me pega, este hombre me hizo esto y luego esa muchacha me hizo eso.
0: Lamentablemente, cuando hemos sido abusados y maltratados, la única forma que conocemos de expresar nuestras emociones es el maltrato. Nuestra amiga repitió este modelo con su hijo hasta que conoció un amor más fuerte que el que esperaba de su madre, el amor de Jesucristo. Este encuentro con Jesucristo borró su pasado y transformó su ser interior. Mis amigos, el amor de Jesucristo también puede transformar tu vida. Recordemos que nuestros hijos son un regalo de Dios. Tomemos tiempo esta semana para hacer algo especial para ellos, que ellos se sientan los reyes, la reina de la casa. Te aseguro que ellos te lo van a agradecer. Cuando ya los veas graduados, cuando ya los veas todos unos profesionales, levantarás el pecho y dirás: ese es mi hijo, esa es mi hija. Quiero agradecerte que me escribas o me llames. Ve a nuestra página www.encuentro.ca y ahí vas a encontrar todos mis detalles. Si tienes acceso al Facebook, también puedes buscar Encuentro y ahí vas a encontrar nuestra página. Gracias por reflexionar con nosotros.

0: gracias por haber sido parte del encuentro de hoy. Le voy a agradecer que me escriba a info@encuentro.ca. También puede visitarme a nuestra página en el www.encuentro.ca. O si desea escribirme una cartita postal, escríbalo entonces a Programa Radial Encuentro, 225 Riverton Avenida, WPG Manitoba, R2L0N1, Canadá. Será hasta nuestro próximo encuentro. Soy tu amigo Ernesto Pinto, recordándote que Dios te ama y yo también.
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2: Son las 18 horas con 19 minutos.

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1: Son las 18 horas con 31 minutos.

0: Entonces, son las 19 horas en punto. 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
2: Son las 19 horas con 34 minutos.

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1: Son las 19 horas, con 45 minutos.

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1: Son las 20 horas con 18 minutos.

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1: Son las 20 horas con 30 minutos.

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2: Son las 20 horas con 46 minutos.

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1: Son las 21 horas con 34 minutos.

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1: Son las 21 horas con 48 minutos.

0: las 22 horas en punto.
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1: Son las 22 horas con 18 minutos.

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3: Son las 22 horas con 31 minutos.

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1: Son las 22 horas con 46 minutos.

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1: Son las 23 horas en punto.
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1: Son las 23 horas con 15 minutos.

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1: Son las 23 horas con 34 minutos.

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1: Son las 23 horas con 48 minutos.

0: son las 0 horas.
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1: Son las 0 horas con 17 minutos.

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1: Son las 0 horas con 35 minutos.

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1: Son las 0 horas con 48 minutos.

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1: Es la 1 de la mañana, con 16 minutos.

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1: Es la 1:00 a.m. con 31 minutos.

0: en este momento te llamamos. Anhelamos tu presencia. Yo no sé si hay una persona en este lugar que pueda clamar el nombre de Dios y llamarlo, pero no solamente llamarlo para que pase, para que pase un momento donde el Señor te visite, tú grites y pataleas y luego el Señor se vaya. No, aquí estamos clamando, aquí estamos llamándolo, pero para que entre en nuestro corazón y se quede, pero para siempre.
1: Sí,
0: ¿saben algo? Yo nací en una familia cristiana, nací en la iglesia, y a la edad de 15 años me acuerdo cuando me bautizaron, a mí me dieron una palabra y me dijeron, Filip, recién bautizado, me dijeron, Filip, el Señor te va a llevar a ti a la nación y va a hacer cosas grandes contigo. En aquel momento el Señor me tocó, me arrebató y lo creí 100%, y estaba llorando. Pero ¿qué sucedió? Cuando llegué a mi casa, se me olvidó. Porque el Señor me tocó, pero no fue algo permanente. 10 años después me dieron esa misma palabra, pero hubo algo diferente que sucedió. Que cuando me dieron esa palabra, llegué a mi casa y en la intimidad le dije, Señor, necesito que vengas a mí, necesito que tu presencia me toque, pero que esa palabra tenga un cumplimiento.

0: Gracias, mi gente de Cabé. Cabé en la casa.
1: Nuestro Dios es creativo.

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1: Es la 1 de la mañana con 53 minutos.

0: Son las 2 de la mañana en punto. ¿Hasta cuándo?
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1: Son las 2 de la mañana con 19 minutos.

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2: Son las 2 de la mañana con 33 minutos.

0: Son las 3 de la mañana en punto.
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Él nuestras enfermedades y sufrió nuestros dolores. Nosotros le tuvimos por azotado, por herido de Dios y abatido. Mas Él herido fue por nuestras rebeliones, molido por nuestros pecados. El castigo de nuestra paz fue sobre Él, y por su llaga fuimos nosotros curados.

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1: Son las 3 de la mañana, con 20 minutos.

Y sabes, la palabra dice que somos salvos por su gracia. Y eso implica que somos salvos por amor. Que fuimos libres del pecado, libres de la condenación por su amor. Y es un buen tiempo para celebrar su amor.

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1: Son las 3 de la mañana, con 34 minutos.

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1: 4 horas en punto.
0: Nuestra tierra.

Siempre bendecidos en el nombre de Jesús. Por acá les acompañamos, amados hermanos, en esta linda mañana que Dios nos regala de vida. Bueno, y las disculpas, un poco afónico, un poco la garganta, pero por acá estamos siempre con la bendición de Dios, saludándole y también acompañándoles en esta mañana. Siempre agradecidos con Dios porque nos da pues un día nuevo, un día en el cual seguimos exaltando su nombre y también acompañándole a ustedes que son fieles oyentes, que siempre están en sintonía, pendientes cada mañana. Y por supuesto, por acá les saludamos. Ya pasan 2 minutos de las 4 de la mañana con 2 minutos. Y también pues por acá damos inicio a la programación de este martes 22 de septiembre. Tan cierto como el aire que respiro. Por supuesto, hablando con Dios a través de la oración. Recuerde que es el medio único que Él dejó para que platiquemos con Él. También pues démosle gracias por este nuevo día, por todas sus bendiciones recibidas y también las que seguiremos recibiendo. Pues entremos en su presencia platicando con Él, juntos, donde quiera que nos sintonice. Únanse conmigo y juntos entremos a platicar con Él a través de la oración.

Padre bueno que está en los cielos, santificado sea su nombre. Una vez más nos humillamos delante de su presencia esta mañana, reconociendo su grandeza, su poder, reconociendo que usted nos tiene en el hueco de su mano, que siempre nos protege, nos bendice. Gracias porque siempre está pendiente de nosotros. Nos humillamos delante de su presencia esta mañana y le agradecemos también por nuestra vida, por todas las bendiciones que nos ha dado, Señor amado. Gracias le damos con todo nuestro corazón y también gracias por el privilegio de estar colaborando en la obra suya. Gracias porque usted nos permite seguir llevando el Evangelio, anunciándole al mundo que usted pronto viene por su pueblo. Padre Santo, para que cada día nos afirmemos en sus caminos, que sigamos siempre confiando en usted, porque también su palabra dice en el Salmo 103, versículo 10, que no nos trata conforme a nuestros pecados, ni nos paga según nuestras maldades. Tan grande es su amor por los que le temen, como alto es el cielo sobre la tierra. Tan lejos de nosotros echó nuestras transgresiones, como lejos del oriente está el occidente. Señor nuestro Dios, elévanos nuestros corazones a ti, porque has dado grandes promesas a los que te temen. Que tu palabra nos fortalezca en fe, en paciencia, esperanza. Permanece con todos los que te invocan, suplicando por ayuda en nuestro tiempo, porque estos tiempos deben servir para nuestro bien, ya que a pesar del pecado, la muerte y la maldad, podemos encontrar alegría en lo que tú estás haciendo. Te invocamos a ti, oh Señor nuestro Dios. Permite que tu mano se manifieste, que algo pueda verse además de los empeños y esfuerzos de manos humanas. Que la obra de tus manos sea visible ante muchos en todas las naciones de la tierra. Que tu nombre sea honrado, oh Señor nuestro. Que venga tu reino, que se haga tu voluntad en la tierra como en el cielo. Y que sigamos adelante siempre buscando tu presencia. Que nunca nos quedemos. Al contrario, que sigamos adelante siempre exaltando su nombre, sabiendo que usted vive y permanece para siempre. Y que ha prometido estar con nosotros hasta el fin del mundo. Bendice a todos los oyentes esta mañana y que todo lo que hagamos también tenga el respaldo suyo. Que muchas almas también sean alcanzadas para la gloria de su nombre. Y muchas también sean afirmadas. Que nos sigamos apoyando unos a otros. Y que sigamos siempre proclamando el nombre de Jesucristo, nuestro Salvador. Oramos en el único nombre que es sobre todo nombre, el nombre de Cristo Jesús, nuestro único y suficiente Salvador. Amén.

0: Grande es el amor de Dios que se dio su vida para que seamos salvos. Por acá también les saludamos, amados hermanos, en esta mañana del martes. Y también por acá esperando su comunicación telefónica al número 7760-0166. Y también recuerde que su mensaje lo puede enviar al 4086-2666.
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0: Y también seguramente viajando ya a sus labores, hermano Boris Almíncar López, gracias por la sintonía ya en Nueva York, Estados Unidos. Y ya también como a sus labores allá en Nueva York, que la pasa muy feliz, hermano Boris Almíncar López. Y también pues el saludo especial para hermano Osvaldo Gómez también, gracias por la sintonía. También está siempre informándonos, Dios lo bendiga, hermano Osvaldo Gómez, también su esposa Débora Paredes. También les deseo un bendecido martes. Y por supuesto también trabajando hermano Bielman González. Dios lo bendiga, hermano Bielman, siempre el tempranito en sintonía en la E mayor, Estados Unidos.
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0: Por acá también en la zona 1, hermano Herbert Bamaca, también hermana Tere Aracandu, siempre en sintonía. Dios los bendiga, familia, y también vamos siempre adelante con Cristo Jesús, confiando en Él cada día, porque Él nos ama, porque Él tiene cuidado de sus hijos. Ya pasan 13 minutos de las 4 y también le acompañamos a ustedes que vienen viajando en la camioneta, en el taxi, en el camión, en el microbús, donde quiera que nos escuche. Juntos sigamos glorificando el nombre de Dios en esta mañana.

saludos a hermana Margarito Flores, gracias por la sintonía. También a sus parecitos Dionisio Flores y hermana Elisa Velázquez. Y por supuesto también le saludamos a su esposa allá en Florida, de Estados Unidos, hermana Sandra Velázquez, también para sus hijas Lina, Stephanie, Jeremías, Lisbeth, Débora. Yo seguramente ya también viajando a sus labores, a su estudio. Acá les acompañamos a hermanos allá en Florida. Ana Sandra Velázquez, también saludamos a Dina, a Stephanie, Jeremías, Lisbeth y

0: Y también siempre en sintonía, hermano Jorge Bamaca, para la hermana Zoila Gómez. Ellos también, fieles oyentes, a toda la familia le deseamos pues un bendecido y maravilloso día.
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0: Un saludo especial para Maylin, que mañana será de cumpleaños.
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0: Le deseamos bendiciones de Dios. Que la pase muy feliz. Ya nos sintonizan en el bosque, gracias también a la sintonía de ustedes, hermanos. Pues para acá seguimos adelante, siempre acompañándoles pues cada mañana, siempre con la bendición de Dios. Ya pasan 19 minutos de las 4 de la mañana con 19 minutos. Y esta alabanza dice: la dulce presencia de Dios.

0: Y con Carlos en Dios seguimos alabando su nombre, amados hermanos. Y también recuerde que Dios es más grande que cualquier problema y también más fuerte que nuestras dificultades. Por lo tanto, sigamos siempre confiando en Él, porque Él todo lo puede.
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0: que también recuerde que no podrá detener el amor de Dios para tu vida en qué situación, porque Él nos ama con un amor incondicional. Y por supuesto, por acá también les acompañamos a ustedes que van viajando a sus labores, mucho también para su negocio. Una actividad por acá también les acompañamos en esta mañana. Y pues agradeciéndole a Dios también porque nos ha enviado la lluvia. Así ha estado cayendo la lluvia, pues agradecido con Dios porque es importante para los campos. Saludos, hermano Darío Ventura, nos agradezco también. Gracias por la sintonía, hermano Darío Ventura, y también para su esposa Lidia de Ventura. A la familia Gómez también en los Cerezos. Que siempre les acompañamos, hermanos, y también la información de la hora correcta, 4:25.

Linda Villa nos escucha allá en la Día de la Victoria, San Juan Ustuncalco, hermano. Felipe Romero, también su esposa, hermana Luisa Carreto, gracias por la sintonía, hermanos. Bien pendientes allá en Aldea La Victoria, San Juan Ustuncalco. También en Caserío El Arenal de San Miguel, hermano Juanito Bamaca. También ya escuchándonos allá en Caserío.

Braulio López, ahí nos sintoniza el Talmash de Concepción Chiquinichapa, también allá escuchándonos, hermano Braulio López. También saludamos a hermano Victoriano Hernández de Serena de Concepción Chiquinichapa. Y por acá también en Quechlemuz y Comitán.

Teotihuacán. Y es que, amados hermanos, Dios siempre escucha nuestras oraciones y también obra. Porque también el perdón, la oración y la fe y el amor nos tonifican cada día, pues, a seguir adelante, confiando en Jesucristo, nuestro Salvador, y también sabiendo que Él siempre está con nosotros a cada instante. Por eso, y por mucho más, siempre que nuestra vida esté confiada en Dios. 4:34 a.m.

0: supuesto, siempre nuestras disculpas, hermanos, pero es un poco afónico el día de hoy. Me hace un poco la garganta, pero en el nombre de Jesús seguimos adelante, confiando en Él que pronto manda la sanidad. Saludos, hermano Bielman González, gracias por la sintonía. Adelante siempre con Cristo, Él ya en sus labores, ya trabajando, pero siempre escuchando. Por ahí en Nueva York, Estados Unidos, le deseamos un maravilloso día también. Hermano Bielman González. También les recuerdo, amados oyentes, que por acá espero su comunicación telefónica. También cuénteme dónde escucha usted la programación esta mañana. Se puede comunicar al número 7760-0166 o también me puede enviar su mensaje al 4086-2666.
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0: Y también con alegría le decimos al Señor: Señor, concédeme lo que me pides. Y pídeme lo que quieras. Recuerde que Dios es más glorificado en nosotros cuando estamos más satisfechos en Él. Y por supuesto, por acá seguimos también acompañándole a ustedes y también llevándole alabanzas que exaltan el nombre de Jesucristo, el único nombre que es sobre todo nombre. 4 de la mañana, 44 minutos.

también ya les acompañamos a mis hermanos allá en Boston. Yo le bendiga, hermano Gustavo, él siempre pendiente y también pues ahí conduciendo el vehículo. Sin precaución en el camino, hermano Gustavo Pérez. También un saludo cordial para hermana Zoila, para hermano hermana Belinda, para Ashley, Diana, Belsi, también para hermana Rosita. Dios los bendiga, hermanos. Esperamos que ahí vaya también a don Fabio Cardona. Para acá les acompañamos, hermanos, allá en Boston. Por acá también recibe la comunicación del pastor Pedro Díaz Carrillo, allá en Caserío La Vega, de San Juan a Titán, Huehuetenango. Allá nos sintoniza, hermano pastor Pedro Díaz Carrillo. Deseamos una bendecida mañana también en el caserío La Vega, de San Juan a Titán, Huehuetenango. Hermano Adolfo Gómez también en San Miguel, Iztahuacán. Gracias por la sintonía también, hermano Adán Mejía en Chilibe. Hermano Augusto Vázquez allá en Antigua Tutuapa, gracias por la sintonía, hermanos, por acá. De siempre confiando en Dios y seguimos exaltando su nombre. Y por supuesto también acompañándoles a ustedes que son fieles oyentes, que siempre escuchan cada mañana. Ay, también recuerde que con Cristo somos fuertes, pues en Él siempre hay esperanza. Cuatro de la mañana, 4:55.

5 de la mañana, 5 horas con 3 minutos. Por acá también iniciamos la segunda hora de labores, 5 de la mañana con 3 minutos. Saludos, hermano Margarito Flores, también ya viajando para tierra natal. Dios lo bendiga, hermano Margarito. Espero que también regrese con paz y bendición. Y que su estancia por ahí con la familia también ha sido de bendición.

0: Es que también, amados hermanos, recuerde que Dios es quien nos sostiene. Él nos ayuda y también nos cuida en medio de las tempestades de la vida. Por eso sigamos confiando en Él cada día. Yo sé que hay a veces momentos difíciles de enfermedad, momentos en los cuales también nuestra fe quiere desmayar, pero ánimo, en el nombre de Jesús, vamos hacia adelante siempre confiando en Jesús, que Él todo lo puede. Recuerde que todo va mejor andando siempre de la mano con Cristo Jesús.
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0: También le saludamos al pastor Pedro Díaz Carrillo allá en Caserío La Vega de San Juan Atitán, allá siempre escuchando cada mañana, también para su familia. Espero que la pasen muy feliz, familia, allá en La Vega de San Juan Atitán, Huehuetenango.

supuesto, por acá seguimos adelante, hermanos, con la bendición de Dios también. Decir con Dios que nos sigue pues restaurando la garganta. Saludos, hermana Rosita, Dios les bendiga, amados hermanos. Gracias por siempre acompañarse de la programación allá en Boston. Espero que este día sea de mucha bendición y ánimo, siempre trabajando con actitud positiva. Dios les bendiga, hermana Zoila, también para hermano Gustavo Pérez, también fiel oyente. Para Belinda, para Astrid, también para Diana, para Betsy Orozco, también para hermana Rosita Arriaga. Gracias por la sintonía, hermanos. Acá siempre los acompañamos con la bendición de Dios y también esperando que los siga protegiendo allá en Estados Unidos. También por acá la comunicación de hermano Alberto Pérez en Buenavista del Rosario. También escuchando cada mañana allá en Buenavista del Rosario. También a su esposa Rosa Mejía. También a miembros de Iglesia Árbol de Vida. Allá también escucha hermano Adán. También, fiel oyente, Dios lo bendiga, hermano Adán, el hermano Key, allá escuchándonos en Buenavista del Rosario. También, pues, allá en Tajumulco, en Valle Champaché, hermano Fidel Chilel. También saludando a su primo Cristóbal Lucas Chilel. Ellos escuchan allá en Valle Champaché de Tajumulco. Y también hasta el caserío Las Flores de Paolac, también hermano Adrián Roblero. Les saluda a sus parecitos Celso Roblero y Josefina Morales. A su hermana también Demetria Roblero, Yanqui Pambe, y a toda su familia. Y es que siempre nos gozamos en la presencia de Dios. Recuerde que Él nos ama. Él dio su vida para que seamos salvos. Siempre recordemos que Él siempre está pendiente de nosotros. Y es que, amados hermanos, siempre con los ojos puestos en Cristo, siempre iremos por buen camino. Ahora escuchemos esta alabanza también cuando ya pasan 12 minutos, 5 de la mañana con 12 minutos.

0: Por supuesto, amados hermanos, siempre bendecidos en el nombre de Jesús. Recuerde que Él nos ama con tanto amor que dio su vida para que seamos salvos. Y cada día exaltamos su nombre también con todo nuestro corazón, porque Él nunca nos deja. Recuerde también que Jesús ya ganó la batalla, y gracias a Él también tenemos la vida eterna. Y vamos para Él siempre y cada día. Sigamos siempre exaltando su nombre. Yo sé que hay luchas, hay pruebas, hay momentos difíciles del ser humano, pero confiemos en Dios, que Él ha vencido. Saludos, hermano Alberto Pérez, también escuchando allá Maravita del Rosario. Su esposa, hermana Rosita Mejía, que le bendiga, hermanos, también. La comunicación de hermano Amílcar López allá en Sucuilque, Huehuetenango. También saludamos a su pequeño Werner. Lo sintonizando allá en Sucuilque, Huehuetenango, hermano Amílcar López. Y por supuesto también le acompañamos a Astrid, para Diana, para Belinda también, gracias por la sintonía, viajando ya a sus labores. La pasen muy feliz, familia, también.
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0: Y para usted también, que es fiel oyente, por acá les acompañamos también en este 22 de septiembre, 5 de la mañana con 21 minutos. Ya pasa 21 minutos de las 5 de la mañana.

acá les saludamos a Manuel Alfredo Mauricio, ya en Covington, Kentucky, en Estados Unidos. Gracias por la sintonía, hermano Alfredo Mauricio. También para su esposa, la familia, también a miembros de la iglesia Casa del Alfarero. También autorizando allá en Covington.

escuchando también mis hermanos en California, Estados Unidos. Gracias por la sintonía también, hermanos, nos sintonizan allá en California. Y por supuesto también a los hermanos en Boston, ya rumbo a su labor, ya casi pues se van cerca de trabajo. Dios le bendiga, hermanos, siempre en sintonía allá en Boston. Y pues un saludo especial para la hermana Zoila Morales, para don

Y por supuesto, amados hermanos, también enfrenta este día con optimismo. Recuerde que Dios siempre tiene algo bueno para ti. Cada día es un maravilloso regalo de Dios y muestra de su gran bondad. Y esta alabanza dice: Decídete. Ya pasan 28 minutos, 5 de la mañana con 28 minutos.

acompañamos a mis hermanos allá en la pollería de Nayo. Bueno, Nayito, yo le bendiga, tenga a tu familia escuchando por acá también en la zona 2 de esta vía de Tejutla. Deseamos una bendecida mañana.

fuera, hermanos, que el gozo del Señor renueva el corazón y echa fuera la tristeza. Por eso sigamos adelante, siempre confiando en Jesús cada día, porque Él cada día también nos da nuevas misericordias. Y le agradecemos también porque Él nos sigue sosteniendo y bendiciendo a cada uno. Saludos, hermano Pantaleón, también escuchando en Chichán, en Chihuahua. Su esposa Natalia Zacarías, también gracias por la sintonía, hermanos. En Tuichán, en Chihuahua, allá en Tuilabrío, en Chuapeques, en Las Brisas. También gracias a usted que es fiel oyente. También le acompañamos, hermano Margarito Flores, viajando ya para rumbo a su lugar natal. Que le acompaña, hermano Margarito, también a su familia, allá en Florida, Estados Unidos. 5 de la mañana con 32 minutos.

0: también te acompañamos a Ana Pedrito, escuchando allá en el Calapté de Chihuán. Dios lo bendiga, Ana Pedrito Morales y su familia, siempre escuchando en Calapté de Chihuán. Hermano Aparicio Ramos también en Cantón Nueva Alianza de Chihuán, allá siempre escuchando cada mañana. Hermano Aparicio Ramos y su familia en Cantón Nueva Alianza de Chihuán. Hermano Julio Landerino González en Caserío Choltanán de San Miguel Iztahuacán. Por supuesto, por acá nos seguimos gozando en la presencia de Dios en esta mañana del 22 de septiembre. Saludos, hermano Braulio López, también el Talmash de Concepción Chiquirichapa. Siempre, pues, les acompañamos, hermanos, cada mañana. Siempre queremos que juntos cantemos el nombre de Dios también cada día. Hermano Pascual Vázquez, Pascualito, gracias por la sintonía en San Martín Chile Verde. Vean el agroservicio, atendiendo a la clientela, siempre en sintonía. Hermano Pascual Vázquez.
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0: Y es que Dios es bueno, amados hermanos. Dios siempre tiene cuidado a sus hijos. Y tan espero que este nuevo día traiga lindas bendiciones del Padre Celestial para cada uno de ustedes, amados hermanos. Y esta alabanza dice: anduve sin Cristo. La invitación también para que usted, amigo, pronto reciba a Cristo en su corazón como su único y suficiente Salvador. 5 de la mañana, 38 minutos.

0: acompañamos a hermana Silvia Bamaca allá en Xulcha. Gracias por la sintonía, hermana Silvia, a su familia también, que la pasen feliz, hermanos, allá siempre escuchando en Xulcha. Está Carlos, hija, hermano Carlos Rolamán Cifuentes también, hermano Carlito, siempre fiel oyente escuchando allá en San Carlos, hija. Acá siempre les acompañamos, amados hermanos.
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0: También el saludo especial para hermano Ariel Gómez, para su esposa Crisanta Ruiz también escuchando ya en la Reforma. Saludos para sus hijos, para Cristian, Ángelo y Maritza. Saludos, hermanos, gracias por la sintonía ya en la Reforma. También saludamos a hermana Yesenia, su esposo y a la familia también en la Reforma. Por supuesto, toda la familia Gómez Agustín.
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0: Emma Navista Rosario, hermano Adán Macario, gracias también por la sintonía, su esposa, hermana Angelina.
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0: Y por supuesto, nunca olvides cuán grande es el amor de Dios por ti. Él te acompaña y te ayuda en todo momento.
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0: 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Y por supuesto, por acá seguimos adelante siempre, acompañándoles en esta linda mañana del martes 22 del mes de septiembre, 5 de la mañana con 46 minutos.

0: 5 de la mañana, 5 horas con 55 minutos.
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0: También por acá le saludamos a hermano Jorge Bamaca, también para su esposa.
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0: Hoy la Gómez escuchando ya siempre cada mañana.
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0: también saludando a su hija que cumple años mañana 23. Maylin Gómez, Dios le bendiga, mañana será de cumpleaños. Deseamos que lo pase muy feliz también en compañía de la familia. Allá en Caserío El Bosque, ahí nos sintonizan siempre cada mañana. Felicidades y bendiciones para la cumpleañera Maylin Gómez, que mañana 23 estará de cumpleaños. Por acá le felicitamos, también deseamos que lo pase muy feliz y que Dios le siga dando salud, vida y más años para alegría a la familia. Por supuesto, por acá le felicitamos a Maylin Gómez anticipadamente porque mañana estará de cumpleaños. También un saludo especial para hermano Silverio Juárez allá en Espompujá de San Juan Ustuncalco. Allá están escuchando cada mañana, hermano Silverio Juárez. Y para usted también, que es el oyente, que la pase muy feliz. Gracias por la sintonía. Y si Dios lo permite, será hasta el próximo 25 de septiembre. Por hoy, pásenla bien y siga siempre en sintonía de Estéreo Shaddai. 5 de la mañana con 56 minutos. Bendiciones para todos y con permiso.

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1: Son las 6 de la mañana, con 20 minutos.

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1: Son las 6 de la mañana con 31 minutos.

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Qué bueno es adorar y glorificar el nombre de nuestro Señor Jesucristo. Cada día el Señor nos bendice, cada día el Señor nos da un día maravilloso para poder adorarle, para poder exaltar su nombre, para poder seguir testificando de su amor y de su fidelidad. Buenos días a cada uno de los que nos están sintonizando en esta mañana bendecida, en este día tan especial, en donde ya estamos en las 6 de la mañana, 45 minutos, 6:45, y qué privilegio saludarle, y gracias también a usted por dejarnos acompañarle durante este día ahí en casa, quizás va de viaje, a usted que nos está sintonizando ya en su trabajo, en la oficina, en el negocio, en donde más nos sintoniza usted el día de hoy. Queremos saludarle y agradecerle también por darnos ese privilegio muy especial. Gracias esta mañana le damos a nuestro Dios Todopoderoso también, porque Él en todo momento, Él tiene el cuidado de cada uno de nosotros. Ese cuidado tan especial que sabemos nosotros que a donde quiera que nosotros vamos, el Todopoderoso nos protege, el Todopoderoso cuida de cada uno de nosotros.

Padre tan misericordioso y amoroso para con cada uno de nosotros. A ti nos presentamos en esta mañana, Señor. A ti clamamos este día. A ti elevamos nuestra gratitud.

día de hoy. Estamos iniciando este nuevo día con nuestra confianza en ti, con unas fuerzas maravillosas, sí, con un buen ánimo, Señor, diciéndote gracias. Porque tú, Señor, tienes el control de nuestra vida. Porque, Señor, una vez más nos das la oportunidad y el privilegio de observar tu creación perfecta y saber que tu propósito se cumplirá en nuestra vida, Señor. Muchas gracias, Padre. Podemos alzar nuestras manos, podemos alzar nuestra vista a los cielos, observar ese diseño que hoy nos brinda, Señor, y decirte gracias. Gracias porque aún sin merecerlo, tú has tenido misericordia. Y como nos exhorta cada día tu palabra, que nosotros nos presentemos con acción de gracias. Y aquí estamos, Señor, en esta mañana una vez más diciéndote gracias. Gracias.

postrados delante de tu presencia. ¿Cuántos en este instante allí trabajando, pero hablando contigo? Nos has dado ese privilegio muy especial, nos has dado ese regalo maravilloso por el sacrificio de tu Hijo Jesucristo en la cruz del Calvario. Nosotros tenemos esa entrada libre, ese acceso directo a tu presencia, no importando el lugar en donde nosotros nos encontremos. Gracias, Dios poderoso, gracias, Rey amado, por tu perdón para cada uno de nosotros. Como seres humanos

hacer con nuestras actitudes que muchas veces no te agradan. Perdónanos, Padre Celestial, las veces que en nuestra boca también salen palabras que no son de tu agrado, Señor. ¿Cuántas veces decimos y mostramos nuestra desconfianza en ti? ¿Nos desesperamos tanto al no recibir una respuesta a nuestra petición y nuestra fe decae? Ayúdanos y perdónanos, Señor, porque entonces venimos a dudar de tu poder. Entonces venimos a dudar de que si realmente estás con nosotros, de que si realmente escuchas nuestra oración. Perdónanos, perdónanos, porque cada día nosotros debemos confiar en ti. Cada día nosotros no debemos de dudar, porque tú nos escuchas, porque tú todo lo puedes y porque tu tiempo siempre es perfecto. Gracias, Padre, gracias, Hijo y Espíritu Santo. Amén y amén.

5 minutos para puntualizar las 7 de la mañana. Buenos días, ya van a ser las 7. ¿Y cómo va avanzando usted cuando ya escucha que van a ser las 7? Creo que usted también se preocupa mucho más porque están avanzando, pero a veces dicen, no hombre, parece que no estoy avanzando. Pero sí, está avanzando, así es que ánimo. ¿Qué es el menú que está preparando hoy? Amada hermana ahí en casa, para los niños, para su esposo que ya va a salir al trabajo o ya se fue al trabajo, fue a trabajar ya al campo, que bendición de lluvia también nuevamente el día de ayer, desde el día domingo, bueno, desde el día sábado por acá en Tejutla no llovió tan fuerte como el día domingo, pero sí, ya se necesitaba la lluvia, gracias a Dios. Recordemos que todo en el tiempo de Dios, recordemos que todo está bajo el perfecto control de nuestro Padre Celestial. No dudemos en ningún momento de el tiempo de Dios, no dudemos de la voluntad de Dios para con nosotros, porque Él es bueno. 6:57, las 6:57, así avanza también el día de hoy, avanza el reloj, pero cantamos, cuán bueno es el Señor, qué bueno es el Señor, por supuesto.

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Son 9 los minutos que pasan de las 7 de la mañana, 7-9 minutos. ¿Qué tal? ¿Cómo les va en este día tan especial? Ya estamos disfrutando también como la neblina está levantándose ya, porque hace unos minutos sí estaba completamente la neblina cubriendo los alrededores de la fúlgida vía de Tejutla y parte de este centro también de Tejutla, San Marcos. Pero estamos preparados esta mañana para poder reflexionar en la palabra del Señor y por supuesto también estamos preparados para disfrutar este día que el Señor ha hecho. Lo ha hecho para nosotros, sí, para que podamos disfrutarlo y para que podamos...

7 de la mañana con 11 minutos. 7 de la mañana, 11 minutos. Y por supuesto, también estamos preparados en este momento para reflexionar. Gálatas capítulo 4, versículo 7. Así que ya no eres esclavo, sino hijo. Y si hijo, también heredero de Dios por medio de Cristo. Hoy seguimos dándole gracias a Dios porque los que hemos aceptado a nuestro Señor Jesucristo como nuestro Salvador, llegamos a ser hijos, y entonces no solo hijos, sino herederos también. Recordamos que nuestra identidad siempre está en Cristo Jesús, y una vez más recordamos, todos somos creados por Dios, somos creación de Dios, mas no todos somos sus hijos. Esto se recuerda que ya lo aprendimos también, ya hablamos acerca de esto, pero este es un recordatorio más. No todos son sus hijos. Llegamos a ser hijos de Dios cuando aceptamos a nuestro Señor Jesucristo como nuestro Salvador, como... llegamos a aceptarlo como nuestro Salvador y como nuestro único y suficiente Salvador. Por supuesto, debemos de recordar esto. Este es lo que siempre debemos de recordar. Si nosotros aceptamos a Jesús, somos sus hijos. Es maravilloso entonces saber que si aceptamos a Jesús como nuestro Salvador, somos hechos hijos de Dios. La obra de Jesús en la cruz nos libró del poder y del pecado y de la muerte eterna. Desde entonces, todo el que recibe en su corazón a Jesús como Señor y Salvador pasa a ser hijo de Dios con todos los derechos. A través, y por supuesto a través de nuestro Señor Jesucristo. Entonces, atrás queda la esclavitud al pecado. El enemigo ya no tiene poder sobre nosotros. Nuestra nueva identidad es la de hijos amados.

Dios, como Padre amoroso y perfecto, da lo mejor a sus hijos. En Él tenemos amor, paz, justicia, seguridad, protección, provisión. Todo lo que nosotros necesitamos, Él nos lo provee. La paz que necesitamos, Él nos la da. La seguridad que nosotros necesitamos. En Dios tenemos la herencia de vida eterna. La seguridad de que pasaremos toda la eternidad con Él. Por supuesto, si nosotros seguimos su voluntad en todo tiempo. Dios no solo nos libró del poder del pecado, y no solamente nos aseguró un futuro feliz y perfecto con Él, pues gracias al sacrificio de Jesús podemos vivir cada día con gozo y propósito. Entonces, Dios nos llama a brillar en este mundo. Dios nos llama a anunciar a otros que ellos también todavía tienen tiempo para acercarse a Él, para llegar a ser sus hijos y disfrutar de su infinita misericordia y su amor paternal.

capítulo 2, versículos 9 y 10. Mas vosotros sois linaje escogido, real sacerdocio, nación santa, pueblo adquirido por Dios, para que anunciéis las virtudes de aquel que os llamó de las tinieblas a su luz admirable. Vosotros que en otro tiempo no erais pueblo, pero que ahora sois pueblo de Dios, que en otro tiempo no habíais alcanzado misericordia, pero ahora habéis alcanzado misericordia.

Vivamos este día y vivamos cada día que el Señor nos da de vida. Vivamos seguros de nuestra identidad en el Señor como hijos amados, los que hemos aceptado a Jesús, y llevemos su mensaje de salvación a todos los que nos rodean, como por supuesto a usted que aún no ha aceptado a Jesús en su corazón y quiere ser hijo de Dios. Pues la invitación está. Dios sigue tocando corazones, tocando la puerta de su corazón, porque Él anhela que todos vengan al arrepentimiento y que todos sean llamados sus hijos. Acerquémonos al Señor confiadamente. Acerquémonos al Todopoderoso. Porque entonces nosotros, ahora que hemos aceptado a Jesús, ahora que somos sus hijos, nosotros hemos alcanzado misericordia. Son las 7 de la mañana, 26 minutos, 7 con

Momento especial para felicitar a los cumpleañeros. Cumpleañeros de este día, deseamos que la pasen muy pero muy bien, que Dios les bendiga y que les conceda muchos años más de vida. Hoy 22 de septiembre, el mes de septiembre ya está llegando a su final. Y muchos hoy 22 están de cumpleaños. Nos unimos a la felicitación, por supuesto que Dios les bendiga y este día pásenla súper, súper bien. Yo sé que también ustedes están agradecidos con nuestro Padre Celestial por los años que le permite. No sé cuántos cumple hoy, pero sí sabemos que usted está agradecido con el Señor.

Son las 7 de la mañana, 46 minutos, 7:46. ¿Cómo avanza? Avanza el reloj y avanza la mañana. Buen provecho, ya muchos ya terminaron de desayunar, como otros también quizás van a iniciar a desayunar. Hoy, 22 de septiembre, conocemos también el pronóstico del clima.

nivel nacional vamos a conocer en este momento. Las condiciones y perspectiva para este 22 de septiembre, debilitación en la presión atmosférica mantendrá abundante ingreso de humedad al territorio nacional. Nublados en varios sectores del país, posibles lloviznas en costa sur, valles de oriente y altiplano central y Caribe. Dichos nublados se alternarán con nubosidad dispersa durante la mañana. Hacia el norte del país podrían presentarse pocas nubes. En la tarde o noche, el desarrollo de la nubosidad con lluvias y actividad eléctrica en gran parte del país. Incluso en algunos lugares podría llover desde mediodía. Los mayores acumulados de lluvia podrían presentarse en occidente, Pacífico, Boca Costa, Altiplano Central y Valles de Oriente. Hacia el norte del país, dichas lluvias podrían ser más aisladas. La formación de tormentas locales severas, abundante lluvia, viento fuerte y sin descartar caída de granizo. La precaución ante la crecida de ríos, inundaciones, movimientos en masa, lahares por la cadena volcánica y daños en la red vial. Son las recomendaciones también, siempre tener la precaución necesaria. Acá en Tejutla, San Marcos, estamos en los 14 grados centígrados, tendremos una máxima de los 19 grados. Estará descendiendo a los 12 grados centígrados, máxima de los 19 y desciende a los 12 grados centígrados. El viento hoy en los 2 kilómetros por hora, mientras que la humedad del 86%. Viento 2 kilómetros por hora y la humedad del 86% acá en la fúlgida villa de Tejutla, cuando son 49 los minutos que pasan de las 7 de la mañana, 7:49 minutos.

En la recta final de la programación, continuamos con el segmento Fervor Patrio. ¿A ustedes se le había olvidado? Pues a nosotros no. Seguimos en el mes patrio, claro que sí. 5 minutos para puntualizar las 8 de la mañana y nosotros vamos a dar un dato más de nuestra bella Guatemala. Y hoy nos vamos directamente a aprender también con respecto a que Guatemala sigue siendo un país que se presenta a través de sus trajes regionales, los cuales son un reflejo de la diversidad cultural de cada departamento. Se distingue por la multiplicidad de trajes regionales que adornan sus diferentes departamentos. Por supuesto, cada rincón del país lleva consigo una identidad única, reflejada de manera vivida en la vestimenta tradicional que ha perdurado a lo largo de generaciones.

En Alta Verapaz, el traje de las mujeres consta de un huipil blanco, el tupuy, aretes, anillos y por supuesto también esto representa el respeto que hay directamente. Es importante que nosotros podamos recordar estos detalles porque quizás ni lo sabemos, ni hemos aprendido, ni nos hemos interesado también en conocer más acerca de nuestra Guatemala. En Baja Verapaz, los hombres utilizan camisas y pantalones que tienen hileras de pequeños motivos brocados. Las fajas están adornadas con zigzag. Los sacos rojos son de algodón. Las mujeres utilizan un huipil de un solo lienzo al que se le corta un cuello.

0: En Chimaltenango también, las mujeres usan huipil de colores con escote en V o cuadrado. La falda es un corte de muchos colores y varios metros de largo, el cual se enrollan alrededor de la cintura y les llega al ojo del pie, sosteniendo con una faja de color rojo.
1: No se encuentra otra igual.
0: De Chiquimula también hablamos. Los hombres vestían antiguamente calzonetas blancas y una camisa pechera, bordados en cuatro colores, color rojo, verde, amarillo y azul. Las mujeres usan vestidos donde el predominante es el jaspe de color verde y rojo, con una cinta enfrente blanca y amarilla. Bueno, nos quedamos en este departamento de Chiquimula. Mañana continuaremos, por supuesto, continuamos hablando acerca de los trajes típicos que nos representan a todos los guatemaltecos. 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
10: ¿Cuántos de los que estamos aquí estamos casados? Quiero ver las manos levantadas de los que estamos casados. Buen grupo de los que estamos casados. Y otros están deseando casarse. El que haya esposa haya el bien y alcanza la bendición del Señor, dice la Escritura. Así que los que estamos casados, pues ya alcanzamos el bien y la bendición de parte del Señor. Por supuesto que en el matrimonio es más fácil hablar bonito que actuar bonito. En el libro del Génesis, en el capítulo 1 y versículo 31, se nos habla de la creación, incluyendo el matrimonio. El matrimonio es idea de Dios. ¿Y cuántos piensan que Dios tiene buenas ideas? Si la idea de Dios es el matrimonio, es de celebrarlo, es de seguirlo. Dios nos inventó el matrimonio para hacernos daño, sino para hacernos mucho bien. Y cuando Dios creó al hombre y a la mujer, incluyendo el matrimonio, dijo: es bueno en gran manera. El matrimonio es muy bueno, dice en la NBI. El propósito del matrimonio es variado. Número uno, compañerismo. El propósito del matrimonio es el compañerismo. Dígale al que está a la par suya: no es bueno que esté solo. Miren, la soledad es cosa triste. Estar solo es terrible. Y a los que ya tenemos el aspidómetro del matrimonio bien recorrido, hasta le hemos dado varias vueltas, y los hijos se han casado y se han ido, y empieza uno a vivir lo que se llama el síndrome del nido vacío. Ya no hay gritos de niños, ya no hay música de patojos, ya no hay bulla de pláticas. Está viviendo el síndrome del nido vacío. Y por eso es importante que nosotros entendamos que la voluntad del Señor para el matrimonio es el compañerismo. Compañerismo. Mi esposa y yo vamos a cumplir ya 49 años de estar juntos. Y la verdad, gracias a Dios que me ha durado. Porque eso de estar solo es cosa seria. Miren, en Polonia tienen una costumbre que creó el gobierno comunista. Y ahora, aunque ya no es comunista, siguen con esa buena costumbre. Los presidentes le dan una medalla a las parejas que llegan a los 50 años, porque no es fácil. ¿Cuántos de aquí tienen ya 50 años de casados? Hay una mano, otra mano. Van dos. Se acabó. Casarse es fácil, mantenerse casado, eso es difícil. Pero qué bueno tener uno una compañera. El Señor dijo: no es bueno que el hombre esté solo. Es que miren, no es lo mismo tomarse un café usted que tener con quien tomárselo, sobre todo si es café con pan. Y ahí, cuando usted menos se lo imagina, llega su esposo y le dice: ¿querés un cafecito? ¿Y usted qué dice? Bueno. Y le entra con gusto al cafecito. Compañerismo. En Inglaterra hay un serio problema. La gente está tan sola que crearon un ministerio nuevo que se llama el Ministerio de la Soledad. Y la ministra está a cargo de ver cómo resuelve estos problemas. Porque los viejitos solos, y los niñitos solos, y los jóvenes solos. Y eso que tienen un millón de amigos en Facebook, pero están solos. Porque el que usted tenga un millón de amigos en Facebook no quiere decir que de verdad tenga amigos. Porque amigos son aquellos con los que usted puede pensar en voz alta, con los que usted puede estar, a pesar de que lo conocen, lo siguen queriendo. Compañerismo es una de las razones del matrimonio. Otro propósito: la procreación. El Señor dijo: multiplíquense y llenen la tierra. ¿Cuántos ya tenemos hijos? Quiero ver las manos levantadas de los que ya tenemos hijos. Miren, hermanos amados, somos gente obediente a Dios. Él dijo que multiplíquense. La voluntad del Señor es que nos multipliquemos. El humanismo y todas estas ideologías de género han venido a meter ideas destructivas para el matrimonio y la familia. Y por eso hoy en día muchos no quieren ni casarse. Otros se arrejuntan. Y los que se casan no quieren tener hijos. Conozco algunos que tienen perros, gatos, loros, patos, canarios, lechuzas. Pero quien tenga hijos es aquel que de veras está obedeciendo al Señor. Multiplíquense y llenen la tierra. Se nos ha metido la idea que hay una superpoblación en el mundo. Falso. En Japón tienen a la sociedad más anciana de toda la tierra. Ya ni se interesan en casarse los jóvenes, solo en realizarse en sus carreras y en viajar y en tener y en disfrutar. Entonces se está volviendo una sociedad anciana porque ya no hay niños. Yo estuve en Corea un día que leí en el periódico que habían cerrado una escuela por falta de alumnos. No digamos en otros países europeos, la tasa de crecimiento es cero. Y por eso han permitido la inmigración de mucha gente para que puedan sustituir la mano de obra de los viejitos. Y allá están los que ya deberían estar jubilados todavía trabajando porque no hay quien ocupe sus lugares. En Alemania decidieron que los bancos de trabajo los iban a hacer más altos para que no se agacharan mucho los viejitos, porque no hay jóvenes que tomen sus lugares. Así que hágame un favor, tenga hijos. Sí, que son gastadores de plata, pero ¿y qué va a hacer con toda la plata que tiene? Comprar más carros, comprar más casas, más joyas. Tengamos hijos. El matrimonio es para tener compañerismo y para tener procreación. Así que démosle un aplauso a todos los que tienen hijos y a los que están deseando tenerlos, que el Señor se los conceda. Cada vez que hay presentación de niños y se llena aquí esto de padres con bebés, yo digo: Padre, aquí hay pueblo obediente. Miren, el último censo de población que se hizo el año pasado arrojó que en Guatemala vemos menos gente de la que imaginábamos. El promedio de hijos por familia en Guatemala ya bajó tanto que en pocos años, si seguimos a ese ritmo, vamos a caer en la misma situación de Europa. Así que papás, dejen de estar desanimando a sus hijos para no tener nietos. Está bien que se gradúe, pero está mal que no tenga esposo, que no tenga hijos. Hay un tiempo para tener hijos y otro para que los demás los tengan, ¿verdad? Un tiempo para tener hijos y otro para tener nietos. Yo me he encontrado con algunos amigos de mi edad que sufren, los pobres, porque no tienen nietos. Vaya que tuvieron siquiera hijos. Pero con la ayuda del Señor tenemos que disfrutar el matrimonio para tener compañerismo y para tener procreación. Además, para trabajar. ¿Para qué es el matrimonio? Para trabajar. Sí, mis hermanos, el trabajo no es el castigo de Dios por el pecado de Adán, porque cuando Adán fue puesto en el Edén, ya trabajaba antes de cometer el pecado. A Adán se le puso para administrar, para cuidar el jardín del Edén. Y cualquier cosa que a usted le toca administrar significa trabajo. Así que el trabajo no es pecado. Es tan santo que Dios trabaja. Jesucristo dijo: mi Padre hasta ahora trabaja, hasta ahora obra. El trabajo no es pecado. Así hizo famosa una canción cuando yo era niño que decía: a mí me dicen el negrito del batey. Para mí el trabajo, decía, es enemigo. Pero no es cierto. Y muchos más: los negros, los blancos, los indios, los ladinos, todos tenemos que trabajar. ¿Qué nos queda? Solo los chinos en Wuhan están trabajando ahora, pero desde su casa, porque los tienen en cuarentena. Pero el trabajo no es pecado. El trabajo es una bendición y un propósito del matrimonio. Así que, ¿cuántos tenemos trabajo? ¿Qué tal si le damos un aplauso al Señor? Le decimos: gracias, porque tenemos trabajo. Esto es una bendición. Y la relación de amor continua con Dios y el prójimo, incluyendo a los hijos que vendrían, ese es otro propósito del matrimonio. Pero es más fácil como pareja hablar bonito que actuar bonito. Sí, yo he conocido parejas que me dicen: ay, pastor, mi matrimonio ha sido el cielo, nunca hemos tenido problemas, todo ha sido una maravilla. Yo digo por dentro: mentirosa. Todo matrimonio tiene problemas. Pero con la ayuda del Señor se resuelven. Y los problemas pasan y podemos seguir adelante. Ahora, Pedro sabía esta situación, y por eso es que

Derechos, igualdad de derechos existe, pero igualdad de derechos habrá en su trabajo, pero usted tiene un jefe. Todo trabajo necesita jerarquía, toda asociación, toda sociedad, toda organización necesita de jerarquía. No puede haber un país sin un presidente. No son dos presidentes, es un presidente. Venezuela es un caso raro, pero todo país tiene un presidente. Toda empresa tiene un presidente, tiene un gerente general. Y usted puede tener los mismos derechos que su gerente general, pero usted es subordinado al gerente general. ¿Cuántos tienen un jefe en su trabajo? ¿Y qué le queda a usted hacer con ese jefe? Someterse. Los hijos tienen que someterse a sus padres en la casa. Son ellos los que dicen sí o no. Aunque a veces se dicen no con ese y con ese es el caso, pero se da rebeldía, sufre las consecuencias. Esposas, sométanse a sus esposos. Eso es lo que Pedro enseña en esta epístola y hace un énfasis: que ganen por medio de su conducta a los esposos no creyentes. Hace muchos años vino una señora a visitarme y a decirme: pastor, vengo a decirte que voy donde el abogado a separarme de mi esposo, ya no lo aguanto, es borracho, es mujeriego, es abusivo, es maltratador, ya no lo aguanto, ya no lo aguanto. ¿Y cómo quisieras que fuera tu esposo? Yo quisiera que fuera cristiano, quisiera que fuera fiel, quisiera que fuera amable, que me tratara bien. ¿Qué no empiezas a hacer un cuadro mental de fe y empiezas a verlo como tú quisieras que sea y no como es? Empieza a verlo en fe de que el Señor puede cambiarlo y ser un hombre cristiano, amable, fiel, sobrio. Bueno, me dijo, voy a hacer la prueba. Así que recíbelo bien, trátalo bien. Bueno, el hombre siguió chupando todos los fines de semana. Y cuando aparecía en la casa, se encontraba con una esposa que en vez de estar trompuda, estaba sonriente. ¿Qué tal, mi cielo? ¿Cómo te fue? Desconcertado el hombre. Loco, ¿ya hasta qué le hicieron? Ya no me maltrata, ya no me menosprecia, ahora me está sirviendo bien. ¿Querés tu caldito de huevos, mi cielo? Y el bolo: sí, gracias. Y ella cantando todos sus cantos en la casa, haciendo su oficio, contenta, no reclamándole, no peleando. Y el bolo, loco. Yo chupo y la feliz es ella. ¿Qué está pasando aquí? ¿Y vos a dónde fuiste? A la frater, le decía. Allá estuve oyendo al pastor Jorge H. López. Y ese, ¿qué onda tendrá con él? Decía. Empezó a cuestionarse. Él era el que parrandeaba y ella era la feliz. Mirá, le dijo, quiero ir con vos a esa reunión. ¿Qué pasó? Para hacer la historia corta, se convirtió a Cristo, dejó de chupar, dejó de mujeriar, empezó a ser fiel, empezó a servir, terminó dirigiendo la alabanza en la frater, miembro de la junta directiva. ¿Por qué? Por la conducta de su mujer. Señora, usted tiene un marido de esos, o peor, en vez de estarle hablando de Cristo y hablándole y hablándole, hable menos y actúe bien. Sea una mujer, como dice aquí la Escritura, que tiene una conducta íntegra y respetuosa. Que la belleza de ustedes, dicen Primera de Pedro 3, no sea la externa, que consiste en adornos tales como peinados ostentosos, joyas de oro, vestidos lujosos, que su belleza sea más bien la incorruptible, la que procede de lo íntimo del corazón y consiste en un espíritu suave y apacible.

0: Esta sí que tiene mucho valor delante de Dios. Así se adornaban en tiempos antiguos las santas mujeres que esperaban en Dios, cada una sumisa a su esposo. Tal es el caso de Sara, que obedecía a Abraham y lo llamaba su señor. Ustedes son hijas de ella si hacen el bien y viven sin ningún temor. Ahora, desde ya establezco que Dios no está en contra de arreglarse. Cuatro jóvenes señoritas me hablaron hace muchos años y me dicen: mire, pastor, no conseguimos novio, ore por nosotros. Bueno, ¿y qué consejo nos da? Peínense, báñense, pónganse ropa limpia, arréglense. Y al final, las cuatro consiguieron, se casaron y están casadas. Bendito sea Dios. Así que Dios no está en contra de que usted se arregle. Usted puede estar muy a la moda, muy bonita, muy arreglada. Es más, algunas de ustedes necesitan arreglarse. Pobre marido llega a la casa y encuentra una señora matapasiones, totalmente hecho un esperpento. No conviene que se arregle. Peínese. Sí, miren, les voy a contar una anécdota que hace mucho que no la cuento y seguro algunos no la han oído. Joven estudiante bíblico, llega el momento que dice: yo necesito escoger novia porque no puedo entrar al ministerio y estar soltero, siempre necesito una esposa. Y se fijó en dos muchachas que estaban ahí estudiando. Una era una patoja, pero preciosa por donde usted la viera. Cuerpazo, esbelta, hermosa, unos ojos angelicales, una voz sexy, una cabellera, pero le caía de lo más lindo. Era preciosa la muchacha, pero inútil. La otra era más fea que una noche de tormenta. Pero esta otra cocinaba rico, sabía hacer bien todos los oficios de la casa y tenía sobre todo una cualidad: cantaba puro ángel. Cuando ella cantaba, usted cerraba los ojos y se transportaba a la presencia del Señor. Tocaba el piano. Entonces dijo: no, me quedo con la fea, esta me va a ayudar en el ministerio, su música, su canto va a ser de gran bendición. Y se decidió cantar, casar con ella. Llega el día de la boda y él estaba ahí nervioso porque dijo: ahora sí me quedo con ella para siempre. Pero ella había pasado muchas horas en el salón de milagros, o digo, en el de belleza. Y cuando la vio entrar por el pasillo con ese vestido largo, blanco, precioso, con aplicaciones bien escogidas y una corona bien linda, se sorprendió y dijo: será la misma, esta parece otra. Está bonita, qué bien peinada, qué bien arreglada. Y conforme se acercaba, el corazón de él latía más intensamente, hasta que se hizo la boda, se casaron, se juraron amor eterno, se fueron a la fiesta, después al hotel, su primera noche de bodas, y eso fue una emoción, fue una pasión maravillosa. Pasaron la noche linda y otro día, cuando él abrió los ojos y vio que estaba en un cuarto que no era el de él, sino un hotel, cayó en cuenta que se había casado. Vestido de novia tirado por allá, los zapatos por acá. De repente, como que oyó un ronquido a la par. Y la mira, despeinada. Ajá, ajá. Desmaquillada, boca abierta. Un poquito de humedad bajaba por uno de los... Empezó a sentirse angustiado, empezó a sentirse preocupado, y la despierta y le dice: mi vida, mi amor, canta, mi vida, canta. Es la realidad del matrimonio. Por eso dicen: ¿quieres conocer a Andrés? Vive con él un mes. Una cosa es verla venir y otra vivir con ella. Pero lo más importante no está en lo físico externo, sino en dónde. Interno. Miren, dentro de toda patoja linda y hermosa viene bien empacada una viejita arrugada y enferma. Sí. En el cuerpo de todo joven guapo, esbelto, musculoso, viene empacado un ancianito. Conforme pasan los años se va desempacando. Por eso hay que ver no solamente las apariencias, sino que... Y por eso, mis hermanos, cuando usted encuentra a alguien que lo ama a pesar de que lo conoce y a pesar de que usted ya está viejito, agárrese de ese amor, no la suelte, porque conseguir otra va a estar difícil, a menos que usted sea un viejo con muy buenos sentimientos. Las mujeres antiguas como Sara. Sara era una mujer hermosa, tan hermosa que varios reyes quisieron casarse con ella. Y Abraham tenía tanto miedo porque su esposa era tan hermosa que en vez de presentarla como su esposa, la presentaba como su hermana. Y entonces rápido le tiraban los reyes o la cuñada. Pero Sara, en medio de su hermosura, tenía en su interior más hermosura. Ella respetaba a su esposa. Se sujetaba tanto que le decía: Señor. ¿Cómo le dice usted a su esposo? Ah, sapo desgraciado. ¿Cómo le dice usted a su esposo? Señora, respete a su esposo, porque él va a estar con usted, primero Dios, hasta que la muerte lo separe. Él puede salir en defensa suya cuando los hijos le falten el respeto, o las nueras, o los yernos, o cualquier otro. Tiene que haber un respeto mutuo. Les quiero contar una anécdota que he usado en algunas bodas, que yo creo que va a ser muy interesante. Se llama Las dos muñecas de crochet. Un hombre y una mujer estuvieron casados por más de 60 años. Ellos habían compartido todo, hablaban de todo y no se habían guardado ningún secreto nunca. Lo único que no compartían era que la viejita tenía en su closet una caja de zapatos y la viejita le pidió que nunca la abriera y que no le preguntara sobre esa cajita. Durante todos estos años él nunca pensó en la caja, pero un día la viejita se enfermó mucho y el doctor le dijo que ya no se recuperaría de su enfermedad. El viejito, tratando de arreglar todas las cosas de la viejita antes de que muriera, se topó con la caja de zapatos y se la llevó a la viejita a su cama. Ella le dijo que ya era tiempo de que supiera lo que había adentro. Cuando la abrió, encontró dos muñecas de crochet y una pila de dinero. Eran 95 mil dólares. Él, sorprendido, le preguntó sobre el contenido de la caja y ella le dijo: cuando nos casamos, mi abuela me dijo que el secreto de un buen matrimonio era nunca discutir. me dijo que cada vez que me enojara contigo, yo debería guardar silencio y tejer una muñequita de crochet. El viejito se tuvo que contener para no derramar unas lágrimas, ya que solo había dos muñecas en la caja, así que según él, solo se había enojado ella con él dos veces en todos esos años llenos de amor y entendimiento. Él estaba que no se la creía y sumamente conmovido. Oye, amor, le dijo el viejito, ya entendí lo de las muñecas, pero ¿y el dinero? ¿De dónde salió? Ah, le dijo la viejita, ese dinero es lo que gané de todas las muñecas que vendí durante todos estos años. Oración que debemos repetir las esposas, dice la viejita. Dios, te pido sabiduría para entender a mi hombre, amor para perdonarlo y paciencia por sus estados de ánimo cambiantes, porque si te pido que me des fuerza, seguro lo mato a trancazos, ya que no sé tejer muñequitas de crochet. Ah, mis hermanas amadas, sumisas a sus esposos. Ahora esto sigue. Así como Cristo fue sumiso a la voluntad de Dios, los esposos deben seguir su ejemplo y ser sumisos al ser comprensivos y respetuosos con sus esposas. ¿Cómo debemos ser los esposos con las esposas? Comprensivos y respetuosos. Así que empecemos a llamarlas por su nombre. Empecemos a tratarlas con respeto. Así como Cristo fue sumiso al Padre, nosotros tenemos que aprender también a someternos a nuestra esposa. Cuando Jesús estaba en el jardín del Getsemaní y estaba a punto de que lo crucificaran, él dijo: Señor, si es posible que pase de mí este trago amargo, que pase. ¿Cuál era el trago amargo? La crucifixión, la corona de espinas, la lanza en el costado, los clavos en las manos, clavos en los pies. Si es posible que pase, pero que se haga conforme a tu voluntad. ¿Y cuál fue la respuesta del Padre para Jesús? ¿Lo libró de la cruz? No. ¿Lo libró de la muerte? No. Pasó por la cruz, pasó por la muerte, pero aceptó la voluntad de Dios, al grado que dijo en la cruz: Padre, perdónalos, porque no saben. Ahora, esposo amado, cuando usted esté bien clavado por estar casado, porque tiene que trabajar para pagar la renta de la casa, la letra del carro, seguro de salud, las prótesis de la suegra, cuando usted esté bien clavado, porque decidió multiplicarse y tiene cuatro hijos, y hay que pagar el colegio, los útiles, los uniformes, los zapatos, y además le piden tenis especiales y viajes. Cuando usted esté bien clavado, sea comprensivo con su esposa, respetuoso con ella, porque usted la escogió para casarse con ella. Ámela, trátela bien. Pedro dice que la mujer es como vaso más frágil. Entonces trátela como un vaso de cristal, con cuidado. Pastor, me dijo una señora cuando yo estaba hablando de esto, a mí mi esposo me trata como vaso plástico. Tenemos entonces nosotros que ser comprensivos. incomprensivos y respetuosos. Primera Pedro 3:7 dice: de igual manera ustedes esposos sean comprensivos en su vida conyugal, tratando cada uno a su esposa con respeto, ya que como mujer es la más delicada, y ambos son herederos del grato don de la vida. Ambos son herederos del grato don de la vida. Ambos son herederos del grato don de la vida. ¿Qué quiere decir? ¿Que vamos a recibir más herencia a los hombres? La misma. Ella y usted, ambos, como dirían aquí en Guatemala, ambos dos son hijos de Dios y tienen los mismos derechos. Lo único es que Dios estableció que usted como esposo fuera la cabeza del hogar. Por lo tanto, como cabeza del hogar, ¿qué le toca como cabeza del hogar? Dar la cara. Entonces, cuando lleguen a cobrar y usted no tenga para pagar, no mande a su mujer a dar la cara. ¿Quién tiene que dar la cara? Usted. Cuando llamen del colegio porque su hijo le aflojó los dientes a un compañero, ¿quién debe ir ante ese llamado? El esposo. Usted es la cabeza, por lo tanto, dé la cara. Sea comprensivo. Su esposa es más delicada. Dé la cara. No sea cobarde. Preséntese usted para defender a su familia o para hacerse responsable por lo que hace su familia. Respetuosos, comprensivos con nuestras esposas. Una esposa sumisa y bella por dentro y un esposo respetuoso y que reconoce igualdad ante Dios no encontrará algún estorbo para orar. Así nada estorbará las oraciones de ustedes. Pero pongámonos de pie, vamos a ir terminando. Pero ¿cuántos han disfrutado estos consejos de Pedro? Buenos, ¿verdad? Son necesarios. Hay que recordarlos. Usted está ahí con su esposa. Aproveche este momento, hermano. Póngale el brazo encima. Porque anoche se lo puso, pero con mucha fuerza. Póngale un brazo suave, con amor. Recuerde que es más delicada. Así que de ahora en adelante ya no la somate. Y señoras, tampoco ustedes a él. Un día andaba un hermano ahí con el ojo así morado, y la esposa, que era bien dada y grande, ¿qué pasó? Le, él se me vino encima, yo solo puse así la mano, míreme. Hermanos, que el Señor nos ayude a vivir en paz los unos con los otros. Así que si usted tiene a su familiar, abrácelo, con sus hijos, su nuera, su yerno, si es su esposo, su esposa, mejor todavía. Vamos a pedir por nuestros hogares, ¿les parece? Necesitamos. ¿Qué tal si juntos hacemos esta oración en voz alta y decimos juntos: Padre nuestro, gracias por amarnos tanto que enviaste a Jesús a morir por nosotros en la cruz del Calvario. Hoy, Señor, reconocemos que a veces te hemos fallado al no someternos unos a otros en el amor de Dios. Perdónanos, Señor. Ayúdanos a amarnos unos a otros, a someternos unos a otros, a perdonarnos unos a otros, así como tú nos has perdonado. Ayúdanos, Señor, a amar, a perdonar y a olvidar las ofensas. Con tu ayuda, Señor, lo vamos a lograr. Padre, yo bendigo a este pueblo que se ha congregado aquí hoy y a muchos más que nos están viendo por las redes sociales y por la televisión. Ayúdanos, Dios, a ser obedientes a tu palabra, a amarnos de todo corazón, a ocupar cada uno nuestro lugar establecido en tu palabra, en el orden divino, y a que el esposo, como cabeza de su hogar, sea comprensivo, amable, respetuoso y delicado con su esposa, y que las esposas puedan ser de espíritu suave, apacible y respetuosas con sus esposos, y que podamos llevar adelante nuestras familias con tu bendición. Señor, gracias por darnos una familia. Ayúdanos a protegerla, ayúdanos a cuidarla, a conservarla, a defenderla y a disfrutarla. Y mientras disfrutamos de este momento hermoso en la presencia de Dios, quiero preguntar: ¿hay alguna persona aquí entre nosotros que necesita hoy conocer el amor de Dios y recibir el perdón de Dios por todos sus pecados? Si usted necesita hoy que Dios le salve, le perdone, le ayude, y usted reconocer a Jesús como su salvador personal, yo estoy dispuesto a orar con usted por unos momentos y llevarlo a la presencia de Dios. Si hay alguien que desea entregar su vida al Señor, indíquemelo ahí donde está, poniendo una mano en alto, y será un placer orar por usted. ¿Hay alguien que desea entregar su vida a Cristo hoy? Ponga su mano en alto ahí donde está, y vamos a bendecirle y a orar con usted. Hágame el favor, usted que está aquí, salga de su lugar, venga aquí al frente. Favor de orar conmigo esta oración, ustedes que están aquí al frente. Digamos juntos así: Padre nuestro, sé que soy un pecador y me arrepiento por todos mis pecados. Yo reconozco hoy que Jesús es el Hijo de Dios, que murió por mí en la cruz, fue sepultado, fue resucitado y está sentado a la diestra de Dios Padre. Toma mi vida y transfórmala. Hazme una nueva criatura por la fe en Cristo Jesús. Con tu ayuda, Señor, viviré en obediencia a tu palabra. En el nombre de Jesús. Padre, yo bendigo a este grupo de personas que está aquí hoy, abriendo su corazón a Jesucristo. Llénales, Señor, de tu Espíritu Santo, llénales de tu presencia y concédeles una vida nueva en Cristo. Una vida en abundancia aquí en la tierra y una vida eterna allá en el cielo. En el nombre de Jesús te lo pedimos, Señor. Amén. Amén. Amén. Felicitaciones. Felicitaciones. Que Dios les bendiga.
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1: Son las 8 de la mañana con 49 minutos. 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

uno de ustedes en este precioso y maravilloso día. Qué bendición poder llegar hasta el hogar de cada uno de ustedes con la bendición de nuestro Dios Todopoderoso. Bienvenido, bienvenida a la programación de alabanzas y saludos en esta preciosa y maravillosa mañana, cuando puntualizamos las 9:35 minutos. 9:36 ya. El tiempo decide avanzar y también nosotros estamos nuevamente en la programación de alabanzas y saludos en esta preciosa y maravillosa mañana. Bienvenidos a la programación que bendice su vida, la programación de alabanzas y saludos. Ayer estábamos platicando acerca de un tema muy, muy importante. El tema de la guerra espiritual. Ese fue nuestro tema ayer. La guerra espiritual. Tal vez no lo llevamos al 100% y no lo trabajamos al 100% el día de ayer, el tema de la guerra espiritual. Creo que fue alguna parte, algunos puntos céntricos que nosotros platicamos ayer acerca de la guerra espiritual. Hoy vamos a avanzar nuevamente con la programación de alabanzas y saludos, y yo quisiera invitarle a usted que se una conmigo esta mañana. Quien siempre sigue las diferentes programaciones sabe que los días martes dedicamos un espacio para orar exclusivamente por sanidad. Yo he visto la mano de Dios obrando de una manera especial en muchos. En mi vida he visto obrar al Señor en sanidad. Y estoy convencido de que Él hará la obra en cualquiera de ustedes, de nosotros, hermanos. Él la hará. ¿Por qué? Porque Él es un Dios todopoderoso que se complace en bendecir la vida de sus hijos, de sus hijas, de su creación. Él se goza, Él se complace en bendecir la vida de sus hijos, de su creación. Así es que esta preciosa mañana le invito a usted a que se una conmigo para el Señor. No hay nada imposible, amados hermanos. Él puede hacer esa obra en el corazón, en la vida de usted, de su familiar. El Señor lo puede hacer porque para Él no hay nada imposible. Vamos a confiar en el poder de nuestro Dios Todopoderoso. Vamos a confiar en que Él puede obrar en gran manera. Así es que, mi hermano, únase usted conmigo esta mañana y vamos a pedir al Señor su gracia y su favor para con nosotros. Suplicaremos al Señor su gracia y su favor en nuestra vida, en nuestros corazones, en nuestras familias. ¿Está usted dispuesto? ¿Me ayuda a orar esta mañana? Y si usted tiene una petición, hágalo saber. Hágala saber esta mañana. ¿Cuál es la petición que usted tiene? Oramos por su petición, clamamos al Señor y sobre todo confiaremos en que el Señor hará esa obra preciosa, hermanos, preciosa, una obra maravillosa, una obra especial, una obra lindísima, una obra lindísima. Hará el Señor en el corazón, en la vida de cada uno por nombre. Así es que bienvenido usted a la programación de alabanzas y saludos. ¿Puede usted imaginarse la poderosa mano del Señor obrando y pasando a favor de usted? Hay un episodio especial, una historia tan linda. La hija de Jairo. Mis amados hermanos, dos milagros hermosísimos en este evento
dos milagros, pero hermosísimos, hermanos, una sanidad y un milagro, dicen algunos teólogos. Bueno, no deja de ser la obra de nuestro Dios Todopoderoso. Pasando otra vez Jesús en una barca a la otra orilla, se reunió alrededor de él una gran multitud, y él estaba junto al mar. Y vino uno de los principales de la sinagoga, llamado Jairo, y luego que le vio, se postró a sus pies y le rogaba mucho, diciendo: mi hija está enferma, está agonizando, ven y pon las manos sobre ella para que sea salva y vivirá. Fue pues con él, y le seguía una gran multitud y le apretaban. Vamos a terminar de leer este pasaje. Después de nuestra oración, tendremos nuestro momento de reflexión, y sobre todo, a continuación de toda la programación, en el transcurso de toda la programación, hablaremos de este tema precioso: la hija de Jairo y la mujer que tocó el manto de Jesús. Son las 9:41 minutos. Bienvenidos a la programación de Alabanzas y Saludos. Día martes 22 de septiembre.

cariñoso buen Dios que habitas en tu trono de gloria. Estamos esta mañana delante de tu presencia, mi Padre Celestial. Reconocemos nuestra dependencia de ti, más que de cualquier otra cosa, papá. Reconocemos que sin ti y fuera de ti nosotros nada podemos hacer. Reconocemos que es solo por tu gracia y tu favor que nosotros estamos esta preciosa y maravillosa mañana y todo el tiempo rendidos a ti. Dios de gloria, Dios de amor, Dios de bondad y de misericordia. Acá delante de tu presencia, Padre Celestial. Delante de ti, mi Dios de gloria. Delante de ti, papá. Señor Jesús, pidiéndote que seas tú obrando a nuestro favor. Pidiéndote que seas tú obrando en nuestra vida como tú lo sabes hacer. Pidiéndote que tú seas obrando a favor de nosotros. Pidiendo que tu gracia, tu favor, tu misericordia obre en nuestras vidas, en nuestros corazones. Dios bendito, tú puedes hacer esa obra preciosa y poderosa en medio de nosotros. Solo tú, mi Dios amado, puedes obrar. Tú, mi Padre Celestial, puedes transformar nuestra vida y nuestro corazón en lo que tú quieres que nosotros seamos. Cuando meditamos en quiénes somos, meditamos en todo el favor que tú tienes para con nosotros y solamente podemos darte gracias, papá. Solamente podemos humillarnos delante de ti y darte infinitas gracias, mi Dios amado. Solamente podemos humillarnos delante de tu presencia, darte las gracias a ti, porque tú has sido bueno, mi Dios, para con nosotros. Hemos visto tu mano poderosa. Te hemos visto obrar, Dios. Te hemos visto obrar en gran manera. Dios, tú eres un Dios especial que puede obrar de una manera especial. Sanidad has traído para nosotros. Sanidad has traído para muchas familias, para muchos hermanos. Muchos que te necesitan, tú has obrado. Muchos que te necesitan, tú te has manifestado. Muchos que te necesitan, tú has hecho la obra. Y muchos también que han estado pidiendo aún esa obra redentora que llegue. Quizás el tiempo se acorta, el tiempo se agota y sentimos que no tenemos fuerza, sentimos que todo está acabado, sentimos que no hay fuerzas para continuar, para avanzar. Muchas veces mi hermano, mi hermana se ha sentido débil, no ha podido avanzar en su vida cotidiana por una enfermedad que ha venido, una enfermedad difícil. Una enfermedad que ha traído dolor, una enfermedad que ha traído desesperación a la vida, al corazón de mi hermano. Dios, tú eres un Dios especial porque has obrado, has

hay nada imposible, mi Dios. Padre, pasa tu mano de poder, tu mano de sanidad en la vida de mi hermana que está pasando momentos difíciles. Aquella hermana que está con dolor en su estómago, Dios mío, que quizás está sintiendo que sus piernas

preciosa y maravillosa mañana. Obra de manera especial como tú lo has hecho hasta hoy. Pasa tu mano de poder, pasa tu mano de sanidad, mi Dios amado, en la vida de mi hermana. Tú eres un Dios poderoso, tú eres un Dios especial. Te hemos visto obrar, te seguiremos viendo obrar, porque para ti no hay nada imposible. Para ti no hay imposible, mi Dios amado. Tú eres especial, poderoso, maravilloso, majestuoso.

obrar, te seguiremos viendo obrar. Para ti no hay nada imposible, mi Dios. Para ti no hay nada imposible, papá. Tú eres un Dios poderoso. Manifiéstate a favor de tu pueblo, de tus hijos. Sabemos, Padre, que a ti te place y que tú te complaces, Dios. En bendecir a tu pueblo. Tú te complaces en bendecir a tus hijos. Tú te complaces en bendecir a tu pueblo, mi Dios. Qué especial eres tú para con nosotros, Padre bendito. Gracias, papá. Gracias, papá. Gracias, hijo. Gracias, Espíritu Santo de Dios. Tú estás obrando, te estás manifestando. Tú estás haciendo esa obra preciosa y poderosa. Bendito, bendito y alabado sea tu nombre por los siglos de los siglos. Sé que estás obrando. Sé que te estás manifestando, Padre. Si tan solo tocar el borde de tu manto, dijo aquella mujer, al tocar el borde de tu manto, oh Dios, algo especial sucedió. Algo especial se manifestó.

e inagotable tu amor. En el nombre de Jesús oramos, clamamos. Amén y amén.

0: las 10 de la mañana en punto.
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10:05. Bienvenidos a la programación de alabanzas y saludos, martes 22 de septiembre. Gracias a usted por estar en sintonía de 103.5 esta mañana. Dios le bendiga. Dios bendiga, hermanita Norma. Que el Señor le bendiga abundantemente esta mañana, unidos para glorificar el nombre del Señor y con la confianza en Él siempre. Buenos días, hermanos de la Unión Americana. Me imagino que son las 11 de la mañana, en algunos estados las 12 del mediodía. Dios les bendiga. Saludos especiales a usted, que está siempre pendiente de las diferentes programaciones.

Sea usted bienvenido a la programación esta preciosa y maravillosa mañana. Qué alegría poder saludarle a través de la programación de alabanzas y saludos. Estamos llegando hasta el hogar de cada uno de ustedes. Buenos días, la paz del Señor con cada uno esta mañana. Han sugerido música de Crystal y Wendy. La familia Godínez Bámaca nos están sintonizando allá en Cancela. Un abrazo, mis amados hermanos, saludos especiales esta mañana. Gracias por estar en sintonía de 103.5. Hasta donde usted está, mi saludo especial para usted y familia. Adoramos al Señor. Él es nuestra vida, nuestra inspiración. Así es que hoy es martes 22 de septiembre del año 2026. Con la bendición de nuestro Padre Celestial estamos esta mañana. Y seguimos adorando el nombre de nuestro Dios Todopoderoso en este precioso día. Gracias le damos al Señor porque Él ha sido bueno con nosotros. Mi saludo especial para cada uno de ustedes en esta preciosa mañana. Hasta Cancela se va nuestro saludo especial.

Seguimos adorando el nombre de nuestro Dios Todopoderoso esta preciosa y maravillosa mañana, mis amados hermanos. En Cancela Grande nos están sintonizando. Dios les bendiga. ¿Dónde más nos están sintonizando? Este es el tiempo. 77-60-01-66-40-86-26-66. Repito, 40-86-26-66. El número de teléfono donde usted puede mandarnos un mensajito, una nota de voz, saludando a sus seres queridos, saludando a su familia, o mandando un saludo a toda la audiencia también en esta mañana. En el Plan Calapté nos están sintonizando. Buenos días, Dios les bendiga abundantemente. También nos están sintonizando en Venecia. Qué bendición saludarles esta mañana. Gracias por estar en sintonía de 103.5. También en San Miguel Ixtahuacán, mi saludo especial para cada uno de ustedes. En Huehuetenango, gracias por estar en sintonía. San Lorenzo, San Marcos se hace presente. San Marcos también se hace presente esta preciosa mañana. Qué bendición llegar hasta el hogar de cada uno de ustedes. Los Puentes, Cerchil, Los Puentes, San Sebastián, allá en sintonía de 103.5. Un abrazo a la distancia, qué alegría saludarle esta mañana. Poder llegar hasta el hogar de cada uno de ustedes con la bendición de nuestro buen Dios Todopoderoso. Y escuchamos música esta mañana, glorificamos el nombre de nuestro Dios Todopoderoso. Así es que nos han sugerido música de Crystal y Wendy, temas que vamos a escuchar en esta preciosa mañana, temas que bendicen el nombre del Señor, exaltan el nombre del Señor, y nosotros nos gozamos. En Concepción Tutuapa nos están sintonizando.

estás en Tutuapa, San Marcos, Concepción, Tutuapa. Bueno, es Tutuapa. Que Dios les bendiga abundantemente allá en Tutuapa. Qué alegría saludarles esta preciosa y maravillosa mañana, llegando hasta el hogar de cada uno de ustedes. La paz del Señor con cada uno, mis hermanos. Gracias, gracias. También un saludo muy especial que nos están sintonizando en esta preciosa y maravillosa mañana, mis amados hermanos, allá en la Unión Americana, con la bendición de nuestro Dios Todopoderoso.

Massachusetts, nos están sintonizando, son las 12 del mediodía, allá ya es buenas tardes. Entonces, mis hermanos en Lynn, Massachusetts, buenas tardes, Dios les bendiga. Y también dice que en Arizona son las 9 de la mañana, aquí son las 10, bueno, horarios completamente distintos, así es que Dios le bendiga. Saludos especiales esta mañana, qué alegría amanecer con la bendición de nuestro Dios. Y siempre decimos, ¡arriba ese ánimo!

10:12 en la programación de Alabanzas y Saludos. Bueno, en toda la República de Guatemala, 10:12, las 12 del mediodía, también allá en la Unión Americana, en Lynn específicamente, y en Arizona, las 9 de la mañana. Estamos con la bendición de nuestro Dios Todopoderoso esta mañana. Oh, gloria a nuestro Dios. Oh, gloria a nuestro Dios Todopoderoso. En San Sebastián también tenemos audiencia. Dios les bendiga abundantemente, hermanos. Gracias por hacerse presente esta mañana. Nos vamos con un doble play. No es top música de doble play este día, pero nos han sugerido dos temas a cargo de Crystal y Wendy. Y vamos a complacer con dos temas de Crystal y Wendy. Mi vida está confiada en Dios y el tema Yo Lloro. 10:13.

mi vida está confiada en Dios. Mis amados hermanos, qué bendición poder seguir glorificando el nombre de nuestro Dios Todopoderoso. Seguir adorando al Señor, seguir cantándole a Él, seguir glorificándole a Él. Vamos a terminar de leer el pasaje que iniciamos leyendo. Pero una mujer que hacía 12 años padecía de flujo de sangre y había sufrido mucho de muchos médicos y gastado todo lo que tenía. Y nada había aprovechado, antes le iba peor. Y cuando oyó hablar de Jesús, vino por detrás entre la multitud y tocó el manto, porque decía: si tocare tan solamente su manto, seré salva. Y enseguida la fuente de su sangre se secó y sintió en el cuerpo que estaba sana de aquel azote. Y luego Jesús, conociendo en sí mismo el poder que había salido de él, volviéndose a la multitud, dijo: ¿quién ha tocado mis vestidos? Sus discípulos le dijeron: Señor, ves la multitud que te aprieta y tú preguntas: ¿quién me ha tocado? Pero él miraba alrededor para ver quién había hecho esto. Entonces la mujer, temiendo y temblando, sabiendo que ella había hecho esto, vino y se postró delante de él y le dijo toda la verdad. Y él le dijo: hija, tu fe te ha salvado. Ve en paz y queda libre de tu azote. Mientras él aún hablaba, vinieron de la casa del principal de la sinagoga diciendo: tu hija ha muerto. ¿Por qué molestas más al maestro? Pero Jesús, luego que oyó lo que él decía, dijo al principal de la sinagoga: no temas, cree solamente. Y no permitió que le siguiese nadie, sino solo Pedro, Jacobo y Juan, hermano de Jacobo. Y vino a casa del principal de la sinagoga y vio el alboroto y vio que todos lloraban y lamentaban mucho. Y entrando les dijo: ¿por qué os alborotáis y lloráis? La niña no está muerta, sino tan solo duerme. Y se burlaban de él. Mas él, echando fuera a todos, tomó al padre y a la madre de la niña y a los que estaban con él, y entró donde estaba la niña, y tomando la mano de la niña le dijo: Talita Kumi, que traducido quiere decir: niña, a ti te estoy hablando, levántate. Luego la niña se levantó y andaba, pues tenía 12 años. Y se espantaron grandemente, pues él les mandó mucho que nadie lo supiese. Y dijo: ahora que despertó, delen de comer. Preciosa, preciosa y poderosa palabra del Señor. Yo quisiera que usted escuche esta historia a través de una alabanza en los labios de Roberto Orellana. 10:25.

Pasando Jesús por una ciudad en la cual caminaba y predicaba, cuando de pronto apareció un hombre detrás de él corriendo diciendo: Maestro, maestro, maestro, mi hija está enferma, ve y sánale, sánale. El maestro le dijo: Vamos.

llamado Jairo, un principal de la sinagoga de aquellos tiempos. Jesús caminaba, Jesús predicaba y en su popularidad la gente le seguía y Jesús les hablaba, cuando de pronto, ¿quién me ha tocado? ¿Quién me ha tocado? Pero maestro, maestro, si es la multitud quien te aprieta y tú dices, ¿quién te ha tocado? No, yo siento que alguien me ha tocado. ¿Quién me ha tocado? Preguntó nuevamente el maestro, porque poder y virtud ha salido de mí. ¿Quién me ha tocado? ¿Quién me ha tocado? Y apareció una mujer en medio de tanta gente llorando. Le dijo, Señor, Señor, yo fui quien te tocó.

Perdóname, perdóname, Señor, ten piedad de mí. Tu fama llegó a mí. El maestro le dijo: mujer,

así Jesús, después de haber sanado a esta mujer que sufría de un flujo de sangre, continuaba su viaje a la casa de Jairo. Pero instantes antes de llegar, apareció un criado de Jairo corriendo diciendo: Señor, Señor, Señor, Señor, no, no molestéis más al maestro, no molestéis más al maestro, porque tu hija ha muerto, tu hija ha muerto. Y Jairo se entristeció por un momento, mas Jesús le dijo: Ten paz, Jairo. Ten paz, Jairo, porque tu hija no ha muerto. Tu hija no ha muerto, tan solo duerme. Ten paz, Jairo. Jesús consolando a Jairo,

en arameo diciendo: Talita Kumi, Talita Kumi.

Nos aferramos al Señor, nos aferramos a sus promesas. El pasaje que leímos, hermanos, completan una serie de historias en las que el Señor Jesucristo se enfrentó a cuatro elementos adversos para el hombre y contra los cuales se encuentra el hombre impotente. El primero es las fuerzas hostiles de la naturaleza, los poderes espirituales de maldad y las enfermedades incurables y la muerte. Y en estos casos siempre el Señor mostró su divino poder venciendo sin ninguna dificultad aquellas cosas que para el hombre resultan ser imposibles al hacerlo. Su propósito fue y es mostrarnos anticipadamente alguna de las características de su reino, en el que los límites impuestos por una caída son superados por la obra de Cristo. Así, por ejemplo, en este pasaje veremos que el dolor y la muerte son superados por el poder para sanar y resucitar. Otra de las características principales de este pasaje es que el poder restaurador del Señor llega hasta nosotros a través de la fe. Así fue tanto en el caso de la mujer con flujo de sangre como en el de la hija de Jairo, que vieron su fe recompensada, la primera con la sanidad de su enfermedad y el segundo con la resurrección de su hija. Pero tendremos que considerar también en que ambos casos su fe fue probada y tuvo que vencer grandes obstáculos. Mi trabajo es creer.

Jesús acababa de ser rechazado por los gadarenos que le rogaron que se fuera de sus contornos. Pero ahora, al regresar al lado occidental del lago, probablemente a Capernaum, nada más llegar salió a su encuentro un hombre llamado Jairo, principal de la sinagoga, que le rogaba insistentemente que él fuera a su casa. ¡Qué contraste!, ¿no? Mientras uno le rechazan y le piden salir de sus contornos, otros le esperan con el fin de acercarse a él e invitarle a ir a la casa. Y esta misma situación se repite en nuestros días constantemente, donde personas e incluso pueblos enteros manifiestan posturas completamente opuestas frente a Jesús. También nos llama la atención la actitud de la multitud que Jesús, bueno, porque nos lo dice Lucas, cuando volvió Jesús lo recibió con gozo, dice, porque todos lo esperaban. ¿Cuáles eran sus expectativas? Tal vez eran llevadas por su curiosidad para presenciar alguno de los milagros de Jesús. La verdad, no lo sabemos. Cantemos, adoremos y glorifiquemos el nombre de nuestro Dios Todopoderoso. Majo Hidán, Marco Vidal, Cara a Cara y Te Deseo.

Jairo era uno de los principales de la sinagoga, de los que esperaba ansiosamente el retorno del Señor Jesús. Pero había una razón, es que su hija yacía moribunda y a su tiempo se acababa, sin que pudiera hacer nada por ella. Así que tan pronto como Jesús llegó, vino a su encuentro y le pidió desesperadamente que le acompañara a su casa. Claro, sin duda fue un acto evidente de fe, porque como decía anteriormente, su fe tuvo que esperar diferentes obstáculos, y este fue uno de ellos, y fue muy difícil. El evangelista nos dice que Jairo era uno de los principales de la sinagoga, y como ya hemos considerado en este en pasajes anteriores, o quizás lo consideramos ahora, las sinagogas estaban prácticamente cerradas para Jesús. Y recordamos que la última vez que había estado en la sinagoga de Capernaum, los fariseos se unieron a los herodianos con el fin de destruirle, porque en un día de reposo había sanado a un hombre con la mano seca. Ahora Jairo, uno de los principales de la sinagoga, quizás de esa misma sinagoga en Capernaum, acudió a Jesús para que sanara a su hija enferma. No es difícil imaginar lo difícil que tuvo que ser para Jairo pedir ayuda a Jesús. Siempre nos resulta humillante tener que pedir ayuda a otros, pero en este caso aún era más doloroso porque Jairo era uno de los gobernantes judíos y Jesús era rabí, despreciado y tenido por endemoniado por líderes religiosos. ¡Qué difícil tuvo que resultarle superar el qué dirán de los judíos! Y tal vez si él mismo había participado en su rechazo a Jesús, tendría también que haberse arrepentido y confesado su equivocación y su pecado. Pero la auténtica fe siempre se encuentra con estos obstáculos, y para que pueda obtener su recompensa, tendrá que superarlos. Pero qué difícil resulta para el orgullo humano reconocer que necesitamos a Dios, al Dios mismo que muchas veces hemos ignorado y menospreciado, y pasar por encima del qué dirán de la gente cuando nos ven acercándonos a Jesús. 11 en punto.

0: Puntualizamos las 11 de la mañana con 13 minutos. Vamos a avanzar con música en este día. Leonel Tuches nos acompaña esta mañana.
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11 de la mañana, 32 minutos. Así que Jairo, un hombre respetable en su lugar, llegó a los pies de Jesús y le pidió por su hija moribunda. Y aquellos que son padres saben el dolor que se siente cuando ve a los pequeños enfermos o amenazados por la muerte. Como me decía mi hermana en una ocasión, que no durmió pero ni una gota cuidando de su hija. Ella decía: no se siente absolutamente nada de sueño durante la noche cuando uno está pendiente de sus hijos. Es evidente que Jairo tenía fe en Jesús. ¿Por qué entonces el Señor no hizo como la historia del centurión, que con una palabra bastó para sanarlo? Evitando así el sufrimiento del padre o de la madre que lloraba, o hasta de la misma muerte de la niña. Seguramente quería enseñar a Jairo y también a todos nosotros un principio fundamental: allí donde hay fe, el Señor probará para que nosotros crezcamos.

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Puntualizamos las 11 de la mañana con 45 minutos. Hemos avanzado en aprender de la palabra del Señor. Como les estaba comentando hace un momento, cuando iba Jesús a la casa de Jairo, mis amados hermanos, esa era una situación bien difícil, porque, como yo mencionaba, Jairo era uno de los principales. ¿Y qué dirá la gente que Jairo le pida ayuda a Jesús? Así que Jairo, un hombre respetable en su comunidad, llegó a los pies de Jesús y le pidió por su hija moribunda. Y como les decía hace un momento, los que son padres saben el dolor que puede causar ver a una hija o a un hijo al borde de la muerte. Y es evidente que Jairo tenía fe en Jesús. Pero Jesús no hizo como la historia del centurión, ¿verdad? Que le dio una... le dijo que tenía que hacer y listo. La fe de Jairo alcanzaba a saber que Jesús podía sanar a su hija gravemente enferma, pero el Señor quería que avanzara hasta llegar a comprender que también tenía el poder para resucitar a los muertos. Pero para poder llegar a aprender esto, no había otra manera que esperar hasta que su hija muriera. Si usted quiere ver un milagro más grande, muchas veces hay que esperar que la situación se ponga aún más difícil. Algo similar ocurrió en la casa de Lázaro cuando sus dos hermanas, en lo que relata Juan, cuando le llegó la noticia a Jesús de que su amigo estaba enfermo, él se quedó 2 días más antes de ir a ese lugar. Ese retraso tuvo como finalidad enseñar a Marta y a María que Jesús no solo tenía el poder de sanar a un enfermo, sino que tenía el mismo poder de la resurrección y la vida. 11:47 minutos.

11 de la mañana, 52 minutos. Quisiera terminar la reflexión que estamos teniendo en esta mañana, pero tenemos temas todavía. Tenemos que hablar de la mujer del flujo de sangre. Tenemos que hablar de esta mujer enferma. Tenemos que hablar de lo que Jesús dijo cuando dijo: ¿quién me ha tocado? Tenemos que hablar de Jesús conociendo en sí mismo el poder que había salido de él. Tenemos que hablar de la mujer que estaba temblando y temiendo y vino ante el rostro a decir, ante los pies de Jesús, a decir la verdad. Tenemos que hablar de la hija de Jairo cuando le dijeron: tu hija ha muerto, ya no molestes al maestro. Y también tenemos que hablar por qué Jesús no permitió que nadie más le siguiese. El tema Talita Kumi, y de último tendremos una reflexión final. Quizás lo haremos en la siguiente programación, la siguiente semana, que aún tenemos un espacio también para poder hablar de la palabra del Señor. Que Dios les bendiga abundantemente esta mañana. Yo me despido de ustedes y que la paz del Señor sea en su vida y en toda su familia. Me despido con este tema de Oscar Medina: Jesús secó mis lágrimas. No nos cambien, las hermanas de Hogar Feliz están presentes con nosotros para llegar a cabo la programación mencionada. ¡Feliz tarde!

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especial poder compartir con usted, poder estar en esta hora. Gracias por esperarnos, gracias por continuar en la sintonía de Stereo Shaddai y este espacio del programa Hogar Feliz, que le llevamos de martes a viernes a partir de las 12 para las 12:45 del mediodía. En este día martes 22 de septiembre le saludamos y le deseamos lo mejor a los cumpleañeros. ¿Cómo la están pasando? ¿Cómo la están viviendo este día? Usted pues dirá muy bien, o alguien dirá pues no muy bien porque no se acordaron de mí, o tal vez usted quería una gran fiesta y bueno, solamente le dijeron feliz cumpleaños. Ah, y también ni siquiera oraron por usted. ¿Qué dijo usted? Ahora sí que no me gusta esto, dijo usted. ¿Qué le dice usted al Señor entonces? ¿Qué le dice al Padre lindo? Yo creo que con todo debemos de dar pues gozo y alegría a nuestra vida, a nuestra carne, a nuestro espíritu, porque lo más importante es de que Dios nos ama y nos ha permitido un año más de vida. Así es de que les saludamos entonces en este día martes 22 de septiembre, las 12 horas con 5 minutos ya. El tiempo se va rápido y le dejamos el tiempo a nuestra hermana Tere, ya está con nosotros también. Así es de que gracias por continuar entonces en esa fiel sintonía.

en su medio de transporte, quizás en su negocio, en una oficina, en un trabajo. No sé dónde el Señor lo tiene a usted ahorita, pero reciba usted un cordial saludo de nuestro Dios Todopoderoso. Debemos de siempre ser agradecidos con Él, porque Él es bueno, pues Él nos prestó el aliento el día de hoy, nos renovó nuestras fuerzas, nos dio la salud y nos está dando, ¿verdad?, el privilegio de contar con la dicha de la vida, aún todavía aquí en la faz de la tierra, con nuestros seres queridos, ¿verdad? Entonces debemos de estar muy contentos y agradecidos con Dios, pues usted siéntase contento y feliz si está usted pasando por quizás alguna prueba, alguna lucha, alguna necesidad, pues usted sabe que nuestro Dios Todopoderoso tiene el control de todo y debemos de abocarnos a Él y esperar en Él, porque Él tiene la solución completa a todas nuestras situaciones y problemas. Así que ánimo, Dios le bendiga, siéntase usted feliz porque está usted escuchando la palabra del Señor, está usted escuchando la alabanza, está usted también ahí prestando, ¿verdad?, para también cuando hay oración, pues usted también edifica su vida. Así que ánimo y bendiciones y a seguir adelante.

Seguimos con usted, las 12 horas con 12 minutos, 12 con 12. El día martes continuamos entonces profundizando lo que es el tema de liderazgo cristiano con sus 9 o en sus 9 elementos esenciales. Recuerde que solamente vamos en el número 2 y que se trata de la perspectiva, que la perspectiva de Jesucristo, de nuestro Señor Jesús, para el liderazgo en su iglesia. Y luego también, entonces, por supuesto, si usted se recuerda, le dije que en el número 2, elemento número 2, pues cuenta con 3 puntos importantes. Y cada punto pues también tiene sus también tiene algo que tratar, tiene algo que nosotros podemos aprender. Y si usted se recuerda, nos quedamos, bueno, en el punto número 2, lo finalizamos y nos quedamos entonces en la cita de San Juan 6:27, cuando dice: trabajad no por la comida que perece, sino por la comida que a vida eterna permanece, la cual el Hijo del Hombre os dará, porque a este señaló Dios el Padre. El punto entonces, el punto número 2 nos lleva a varios aspectos y que los trabajamos, los hablamos. Ahora entonces nos corresponde el número 3, el punto número 3, acerca de la perspectiva, que el mejor modelo pues es nuestro Señor Jesucristo para trabajar con perspectiva. Entonces, el punto número 3, también trataremos varios aspectos, pero el punto número 3, si usted está notando los puntos, los aspectos, entonces el punto número 3, pues vamos a tratar de profundizarlo, y es análisis del potencial del liderazgo cristiano. El punto número 3 entonces se trata de el análisis del potencial del liderazgo cristiano. Por disposición divina, entonces el líder cristiano de hoy, hermana, hermano, no tiene que enfrentarse a su misión con las manos vacías. Tenemos mucho a qué echar mano frente a las necesidades de los desafíos de nuestra tarea en este mundo en crisis. Y el aspecto número 1 del punto número 3, el líder cuenta con 2 recursos importantes. Muchas veces lo sabemos y no lo echamos a andar. Otras veces pueda que no lo sepamos y que sí se está trabajando en ello. Pues mucho que mejor, ¿verdad? Si no se sabe, pero sí se está trabajando. Pero cuánto más cuando uno lo sabe y no se está trabajando.
El líder entonces cuenta con dos recursos importantes. El número uno es el poder del evangelio. Transforma al ser humano. El poder del evangelio transforma al ser humano. La misión del líder cristiano es la misión de la iglesia, la misma que Jesús asignó a sus discípulos en el monte de Galilea, ya cuando estaba a punto de ascender al cielo. Y él dijo: usted lo sabe y lo requete sabe, San Mateo 28, 18 al 20. Todos lo sabemos, lo escuchamos antes de venir a Cristo Jesús, ¿o no es cierto? Antes de venir a Cristo Jesús, por supuesto, escuchamos esos versículos poderosos de nuestro Señor Jesucristo antes de ascender al cielo a sus discípulos. Cuando dice: toda potestad me es dada en el cielo y en la tierra. Por tanto, id y haced discípulos a todas las naciones, bautizándolos en el nombre del Padre y del Hijo y del Espíritu Santo, enseñándoles que guarden todas las cosas que os he mandado. Entonces, yo creo que la mayor parte de cristianos sabemos esta ordenanza del Señor, este mandato del Señor. Cualquier líder cristiano que no considere esta consigna como la médula de su tarea administrativa, no solo carecerá de un verdadero o una verdadera perspectiva, sino que tampoco tendrá lugar en el panorama general del reino de los cielos en este mundo. También Pablo estaba consciente y satisfecho de contar con el poder del evangelio de su ministerio. Y lo declara en Romanos el capítulo 1, versículo 16, que creo también que hasta uno no siendo cristiano resonaba ese versículo. Yo me lo sé desde antes de venir a Cristo Jesús. Y dice: porque no me avergüenzo del evangelio, porque es poder de Dios para salvación a todo aquel que cree, al judío primeramente y también al griego. Entonces, definitivamente repito lo que dije al principio. Muchos cristianos lo saben de memoria. Hasta en sus paredes, yo creo que tienen escrito esos versículos, pero se está elaborando esa tarea, se está haciendo esa tarea, se está realizando esa tarea. O los que no lo saben, porque hay muchos que no saben leer, pero que, por supuesto,

Y usted no está asistiendo. Usted no está perseverando. O solamente fue unos días y luego, adiós. Hermana, hermano, es indispensable que nos dejemos, sí, nos dejemos enseñar. Nos dejemos discipular. El discipulado y la expansión del reino. El recurso primordial del liderazgo tiene que ser el poder transformador del evangelio por medio del impartimiento de la palabra de Dios. Cualquier proyecto, cualquier proyecto de su organización tiene que cederle el paso a la misión prioritaria de transformar la vida del pecador y convertirla en un instrumento de la justicia divina. Las ideologías políticas, los tratados multinacionales y los esfuerzos comunitarios no pueden transformar la misión o no pueden transformar la miseria del mundo en una nueva era de paz y bienestar. No. Los sueños de los hombres quedan frustrados porque la unidad básica de la sociedad, que es el ser humano, pues no está en su mejor condición. Si se quiere forjar entonces un mundo mejor, se tiene que empezar con la transformación de cada hombre y de cada mujer. La mejor ilustración de esto la hallamos en el caso de la niña que no podía armar el rompecabezas que presentaba el planeta Tierra, por un lado, por supuesto, y hasta que su padre le aconsejó armarlo por el otro lado, en el cual aparecía el dibujo de un hombre. El apóstol Pablo describe este cambio así, en Efesios el capítulo 4, versículos 22 al 24. En cuanto a la pasada manera de vivir, despojaos del viejo hombre, que está viciado conforme a los deseos engañosos, y renovaos en el espíritu de vuestra mente, y vestíos del nuevo hombre, creado según Dios en la justicia y santidad de la verdad. Así que no es imposible. No es imposible de que cambien las personas, pero que nosotros que ya conocemos el camino, ya andamos por ese camino de la luz, por ese camino de la verdad, es necesario entonces que vayamos y le demos a conocer a los demás. Ah, pero usted dice, pero si no se convierten, pero usted ha cumplido. Libre su cabeza, como dice el apóstol Pablo. Libre su cabeza.

yendo a dejar el evangelio, ya sea porque lo reciben o lo rechazan, porque a usted puede que le reciban. Pase adelante, siéntese, y sí le quiero escuchar, pero si no reciben a Jesucristo, no reciben su palabra, definitivamente, pues están rechazando la verdad, están rechazando la justificación que nuestro Señor les quiere otorgar. Y a usted pues lo reciben muy bien, porque ha sucedido, a mi persona ha sucedido. Venga, por favor, venga. Dígame la palabra, cuénteme la palabra. Y muy bien servido. Cafecito con pan. Pero no por eso se va a salvar la persona, por supuesto, pero ya estamos libres. Si Dios nos envía a predicar su palabra, contamos con recursos importantes. Recuerde, si usted dice, bueno, es que no se convierten, por eso no me gusta ir a predicar, a dejarle la palabra, pues usted no se preocupe, porque el poder del evangelio pues transforma al ser humano. Ahora, si él o ella lo rechaza, ya es problema de la persona, ya no nuestra. No, nosotros no somos los que vamos a transformar la vida de los demás. No, es el poder del evangelio. Si lo recibe, por supuesto, si lo aprecia, si le agrada, pero si no... Pero nosotros ya hemos cumplido con ese mandato del Señor. Recuerde, contamos con recursos importantes. Número uno, el poder del Evangelio transforma al ser humano.

Padre que estás en los cielos, una vez más estamos ante tu presencia, Señor, dándote la honra y la gloria, agradeciéndote infinitamente, Señor, por tu amor y tu misericordia para con nosotros, Señor. Sabemos, papito lindo, que de los que quizás abrieron sus ojos hoy desde la mañana, pues están agradecidos contigo. Quizás unos, Señor, lo hicieron de madrugada, otros en la mera mañanita, otros pues quizás lo están haciendo ahorita, Señor, agradeciéndote, Padre, por tu amor infinito que es para con nosotros, Señor, por esa misericordia que tienes para nosotros, Señor. Nosotros no

mano, Señor. A veces estamos preocupados, estamos trabajando, estamos idos de la mente, Señor, en lo que estamos haciendo acá en la tierra, Señor. Pero también sabemos, Señor, que debemos de apartar

edificamos nuestra vida por medio de ella, pues también nosotros encontramos, Señor, la paz que tanto necesita nuestro corazón, Señor, porque tú estás presto ahí, Señor, en la palabra, estás en la oración, estás en la meditación, Dios Todopoderoso. Gracias por tu palabra, Señor, gracias porque tu palabra no se equivoca, Señor, porque tu palabra está escrita, porque tu palabra se está cumpliendo, mi Dios Todopoderoso. Solo que tú, Señor, estás dando tiempo, Señor, estás dando esa misericordia para la humanidad, para que se arrepienta, para que venga, Dios Todopoderoso, arrepentido, Señor, ante tus pies y venga a reconocer que por medio de nuestro Señor Jesucristo, pues nosotros encontramos, Señor, la vida eterna, encontramos la salvación, Señor. Gracias, mi Dios eterno, porque tu palabra, Señor, se está cumpliendo, Señor. También tú estás mandando, Señor, señales, Padre, tanto como en el cielo como en la tierra, Señor. Te agradecemos, Señor, por estos días de bendición que ha sido de lluvia, Señor. Gracias, Padre, porque ha venido, Señor, a edificar, Señor, la tierra. Ha venido, Señor, a humedecer, Señor, a esos árboles, a esa siembra que tanto lo necesitaba, Señor. Como también las aves, Padre. Gracias, Padre, porque ahí estás tú demostrando, Señor, tu amor y misericordia para la humanidad. A pesar, Señor, el comportamiento hoy en día de cómo está el ser humano, tú todavía, Señor, estás, Señor, dando una oportunidad más, Señor. Por eso es que estamos aquí, Padre, orando, porque tú eres bueno, también agradeciendo, Señor, porque tú eres un Dios eterno, eres un Dios real, un Dios, Señor, que está, Señor, ahí para que nosotros, Señor, vengamos a agradecer. Señor, estás ahí para que también clamemos, Señor, y es lo que estamos haciendo, mi Dios Todopoderoso. Estamos clamando, Señor, estamos agradeciéndote, Señor, porque tú eres bueno, papito lindo. También, Señor, estamos, Padre, llevando y tocando corazones, Señor, a todos aquellos, Señor, que quizás,

acudir a ti, Señor. ¿En quién debemos esperar? En ti. ¿En quién debemos confiar? Es en ti, mi Dios Todopoderoso, que no se nos olvide, Señor, y que el enemigo no se aproveche, Señor, turbando la mente, Señor, debilitando el corazón, Señor, también a la vez, Señor, haciendo creer que tú no estás con nosotros. Es cuando más tú estás con nosotros, Padre, pero tú sabes, papito lindo, hasta dónde, Señor, tocas también con nuestra vida, hasta a dónde alcanza también tu mano de bondad y tu mano de misericordia para con nosotros, Señor, Padre. Te pedimos, Dios Todopoderoso, que tú puedas ayudar entonces a todos aquellos que están, padres enfermos, todos aquellos que, Señor,

Consuelo en tu palabra, mi Dios eterno, y que sean, Señor, decididos, Padre, a seguir adelante, a seguir caminando, a seguir, Señor, marchando, Padre, a no desmayar, a no mirar atrás, Señor, no importando lo que quizás venga, mi Dios eterno, porque muchas veces, Señor, pues quizás han venido los bajones a nuestra vida, Señor, quizás por algo que vimos, por algo que quizás oímos, por algo que quizás también el enemigo demostró, Señor, que no somos capaces, pero no es así, Señor, porque por eso es que estamos aquí en la tierra, porque somos seres humanos, no somos perfectos, mi Dios eterno, el único perfecto eres tú, el único santo eres tú, mi Dios eterno, por eso es que estamos aquí, Señor, en la faz de la tierra, para purificarnos, Señor, para limpiarnos de nuestra vida espiritual, nuestro Dios Todopoderoso, Padre, para renovar todo aquello que quizás a ti también no te agrada, Señor, y también para aprender de nuestros errores, Padre, porque quizás, Señor, hemos fallado, Padre, pero también tenemos que ser conscientes, Padre, que de lo que quizás hicimos ya no debemos actuar, ya no debemos hacer, Padre, ante tu presencia, porque a ti no te agrada, Señor. Por eso es que, Señor, a veces vienen las luchas, a veces vienen las pruebas, a veces vienen las enfermedades, Señor, pero aún así, Padre, tú, Señor, estás con nosotros. Aún así, Padre bendito, tú nos renuevas. Aún así, Señor, tú nos consuelas, Padre, como aquel Padre terrenal, Señor, que cuando mira a su hijo caído, que cuando mira a su hijo que quizás está enfermo, se preocupa, ve algo por él, hace algo, Señor. Así eres tú para nosotros, mi Dios Todopoderoso. Renueva nuestras fuerzas, Señor. Nos traes la paz en nuestros corazones. Señor, también nos da la salud del alma, Señor, también físicamente, Señor. Muchas gracias, Padre, por ser tan bueno y tan misericordioso con nosotros, Padre, y ayuda, mi Dios eterno, a todos aquellos, Señor, que aún, Señor, están poniendo en duda, Señor, en seguir adelante, sino que ellos, Señor,

hace falta rescatar, que hace falta llevar ante tus pies, Padre. Y gracias, Padre, porque tú eres bueno y porque tienes misericordia para nosotros, y por eso es que todavía estamos aquí en la faz de la tierra, Señor. Te agradecemos y te honramos, Señor, porque tú eres bueno, Señor. Te damos a ti la honra y la gloria, Señor. Gracias, Padre, gracias, Hijo, y gracias, Espíritu Santo. Amén.

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0: 13 horas en punto.
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1: Son las 13 horas con 16 minutos.

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2: Son las 13 horas con 32 minutos.

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1: Son las 13 horas con 46 minutos.

0: Son las 14 horas en punto.
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asiento, por favor. Dios está aquí, indudablemente, y la presencia del Señor es tan extraordinaria. Imaginando que ustedes vinieran a un consultorio espiritual y yo fuera una suerte de terapeuta. No puedo asumir el rol del terapeuta espiritual porque ese es Jesús, pero podría yo fácilmente oficiar de su secretario hoy y decirle: él me ha dicho que me cuente su problema y yo le he de transmitir cuál es la solución. Yo quiero hoy darles una sesión de terapia espiritual para gente que está aquí, que tiene un común denominador, sufre de algo que todos sufrimos, que todos pasamos, y que yo sentí fuertemente esta semana que esta era la palabra, porque había muchas personas que vendrían cargadas con esta situación. Estoy hablando de las personas que están preocupadas. Preocuparse, como la misma palabra lo dice, es estar ocupado por algo antes de tiempo, preocupado. Y la preocupación nos hace que estemos centrados en algo que todavía no estamos en medio de eso, pero ya por adelantado a cuenta tenemos una crisis por algo que no podemos solucionar. Entonces yo quiero hacerte una pregunta al corazón. Quiero que te recuestes en el diván espiritual, no se duerman, solo recuéstense en el diván, espiritualmente hablando, metafóricamente hablando, y quiero que me digas: ¿cuál es tu peor preocupación en este momento? ¿Cuál es la preocupación que a veces se transforma en obsesión, en una paranoia recurrente? ¿Fracasar en público? ¿Que te deporten? ¿Que no te salgan los papeles? ¿Temor a quedarte solo? ¿Temor a que no te amen? ¿Temor a nunca encontrar al cónyuge de tu vida, de tus sueños, y que se te vaya escurriendo la vida entre los dedos? ¿Temor a una enfermedad incurable? Podríamos hacer una lista extensa, que obviamente no voy a hacer para que no se me depriman, pero yo creo que todos tenemos una preocupación de esas que exceden a la preocupación lógica, normal, que podemos tener en una semana regular, diciendo: ¿cómo voy a pagar estos impuestos? O ¿cómo voy a pagar tal cuota? O ¿qué voy a hacer con mi hijo que le está yendo mal en el colegio? Hay preocupaciones que son normales, regulares, sencillas, entendibles, pero hay otras que se mantienen con el tiempo y que nos fragmentan, que no nos dejan pensar con claridad. Oigan lo que dice un reporte médico, por favor. Primero le quiero dar todo esto para darle después la terapia, que es muy sencilla. Si siente usted ansiedad y preocupación en exceso, dicen los reportes médicos, si le cuesta controlar ese estado de constante preocupación, si se siente impaciente, inquieto, irritable, con dificultad para concentrarte, como decía mi papá, ¿qué tenés? Hormigas en el cuello, por decirlo de una manera sencilla. Si sientes contracturas o dolores musculares, si te resulta difícil conciliar o mantener el sueño, si se levanta muchas veces para ir a orinar, y lo que es peor, no tienes próstata porque eres una dama, y dices: ¿por qué me levanto? Si respondiste afirmativamente a cualquiera de estas preguntas, sufres de TAG. ¿Sabes lo que es el TAG? Trastorno de ansiedad generalizado, que lo sufren hoy en día de cada 100 personas 60. Un trastorno de ansiedad generalizada. Yo debería estar feliz, pero no estoy feliz y no sé por qué. Debería ver lo que Dios me ha dado, pero en lugar de ver lo que Dios me ha dado, veo el resto. Si yo tomara una hoja de papel blanco y le diría: ¿qué ven? Ustedes dirían: veo un papel blanco. No veo nada más, es simplemente un papel blanco. Pero si yo con un bolígrafo dibujara un punto negro aquí, diría: ¿y ahora qué ves? Nadie diría: veo un papel blanco. Todos dirían: veo un punto negro. De pronto todo el papel blanco no tiene más sentido, solo importa el punto negro. Esa es la preocupación. La preocupación es un pequeño punto negro en un gran papel blanco de la vida, que nos preocupa y no nos permite disfrutar lo que sí tenemos. Por eso la Biblia habla mucho de la preocupación. Preocupación significa dividir la mente, y tu mente, debiendo estar ocupada en lo que Dios quiere darte, estás preocupado por algo que no puedes ni manejar ni controlar, entonces se te fragmenta. Hago otra pregunta, estimados pacientes. ¿Cuándo resolviste un problema preocupándote? ¿Quién puede decirte: sí que resulta? El otro día me levanté con un montón de deuda y entonces hice 2 días de colitis, 3 días de vómito, 1 día me comí las uñas, le grité a mis hijos, no dormí en 5 días, y después de preocuparme todo, apareció el dinero en el escritorio. ¿Quién? ¿A quién la preocupación le sirvió de algo? Dijo: sí, gracias a que me preocupé, el problema se solucionó. A nadie.
Preocuparse no hace que la situación se altere. Preocuparse significa ocuparse antes de tiempo. ¿Me están siguiendo, sí o no? Ahora, esta es la primera receta. Noten los que tienen el recetario a mano. Mateo 6:27. Primera solución a la preocupación. ¿Y quién de vosotros podrá, por mucho que se afane o se preocupe, añadir a su estatura un codo? O sea, si naciste chaparro, te va a quedar chaparro por más que te preocupes. Entonces uno dice, pero esto me va a hacer bien, esto para arrancar. Si estás preocupado, por más que te afanes, esto es como el proverbio chino: si un problema no tiene solución, no vale la pena preocuparse. Y si tiene solución, no vale la pena preocuparse. ¿Quién de ustedes, por más que se afane, podrá añadir unos centímetros a lo que mide? Nadie. No puede, hay cosas que no puedes controlar. ¿Hasta ahí me están siguiendo, sí o no? Segundo, la oración tiene que ser la primera opción. Siempre. Cuando la preocupación te asalta, lo primero que tienes que hacer es orar. ¿Por qué digo esto? Yo lo dije hace unos mensajes atrás, unas semanas atrás. Porque siempre dejamos la oración como segunda opción. Y bueno, si no me queda otra, lo único que me queda es orar. Ya hablé con el abogado, hablé con el contador, pedí plata prestada, no me presta nadie, me voy a tener que poner a orar. Como que la oración es el último recurso, pero la oración es el primer recurso de los cristianos. ¿Me siguen hasta ahí, sí o no? El primero, escuchen esto por favor. Primera de Pedro 5:7. Después de desayunar, livianito como desayunan ustedes, huevo con jamón, con chorizo colorado, chorizo negro, con todo tipo de jamones, huevos revueltos otra vez, café negro. Luego que ustedes tomen ese desayuno tan saludable, antes de salir de casa y subir al automóvil, se toman una cucharada de 1 Pedro 5:7. Tres cucharadas de Mateo 6:27. No pueden ser más altos de lo que son, aunque se afanen. Pero antes de salir de la casa, una cucharadita más de 1 Pedro 5:7. Toda la ansiedad, échenla sobre él. No se la lleven a pasear en el automóvil. Diga, estoy ansioso, estoy preocupado. Pero así es como opera la preocupación. Vas al médico por un examen médico de rutina, o vas a la clínica por un examen médico de rutina, porque te toca, porque te lo exigen en un empleo, en análisis de sangre, etcétera, etcétera. El médico descubre un bultito, un lunar, algo que dice, no me gusta. Yo haría más estudios, más análisis y vería destirparlo por las dudas. El médico te da una copa de ansiedad en el consultorio. Tiene dos maneras de actuar. O sales y vacías esa, llegas a tu casa con esa copa de ansiedad, la vacías en la olla de la preocupación, la pones a fuego lento, revuelves y revuelves y revuelves. Se me voy a morir. Yo tengo una tía que le agarró un lunar y se extendió todo, era todo un lunar la tía después. Es terrible, me voy a ramificar toda y revolver y revolver y revolver. O tienes la oportunidad de llegar con esa copa de ansiedad, llegar a tu casa o sin siquiera salir del consultorio, vaciarla y derramarla a los pies de la cruz y decir, Señor, yo no tengo control de esto, ni de mis lunares, nada, tú eres el que tienes el control y quiero que me liberes de toda preocupación. ¿Cuánto lo crees? Díganme, amén. O sea, la preocupación es una decisión, como la felicidad. Tú decides caminar por la sala de espera preocupado o orar para que la operación salga bien. Tú decides preocuparte por lo que no vas a poder pagar o decirle, Señor, dame claridad mental para saber cómo voy a salir de mis deudas. Tú decides hablar de lo malo que te pasa con una amiga o con un amigo, o buscar a alguien más espiritual que tú para decirle, a ver, dame una palabra de aliento, porque yo, mira, agarro la Biblia y veo todo gris en este momento, tengo la mente, como dijo el pastor, fragmentada, y no puedo pensar en nada porque estoy absolutamente metido en esta ansiedad. Entonces cuando ustedes se suban al automóvil, se llevan unas pequeñas pastillas chiquititas que son muy prácticas de llevar aquí. Acuérdense, toman en ayuna las tres de Mateo, ¿no es cierto? La de Pedro antes de salir de casa. Y se llevan las pastillas. Y en cada semáforo se van tomando una pastilla. Van a llegar todos drogados así a la, ¿no? De Filipenses 4:13. Por nada estéis afanosos, si no sean conocidas vuestras peticiones delante de Dios en toda oración y ruego, con acción de gracias. Y ahí nomás, en vez de contraindicación, vieron que los medicamentos a veces dicen, esto te cura el dolor de cabeza. Y la contraindicación, vómito, marea, accidente de tránsito, tu suegra se te viene a vivir, todas las contraindicaciones que están ahí. Este no tiene contraindicación. Este dice, no solo sean conocidas tus peticiones delante de Dios, sino que lo que te da el beneficio es que la paz de Dios, diga conmigo, la paz de Dios, que sobrepasa todo entendimiento, guardará tu corazón y tus pensamientos en Cristo Jesús.
Tu paz, oigan esto, tu paz vale más que preocuparte toda la semana. ¿Qué vale la paz? ¿Perder la paz por qué? ¿Perder la paz por qué? ¿Por perder la casa vas a perder la paz? Pero en mi casa, pastor, y vas a perder la paz por una casa. Sí, pero no sabe lo que me ocurrió a mí. Me dijeron que me detectaron algo maligno y por eso vas a perder la paz. La paz que sobrepasa todo entendimiento guardará tus pensamientos y tu corazón. Es una promesa de Dios, es una promesa divina. Él dice, esto es para ti. Tus pensamientos recibirán hoy una unción de paz. ¿Cuántos necesitan paz en su corazón? Díganme amén. Hoy van a recibir una unción de paz. Dígale que está al lado, prepárate para recibir una unción de paz. Hoy vas a recibir una unción de paz, cabezón. Hoy van a recibir una unción de paz. Aquellos dicen, yo no sé ni por qué estoy mirando este programa de televisión, pero he perdido la paz, soy cristiano y no duermo en paz hace tiempo. ¿Cuánto hace que no apagues el velador y dices, en paz me acostaré y asimismo dormiré, porque solo tú, Señor, me haces vivir confiado? ¿Cuánto hace que no duermes de verdad? En lugar de pensar en los impuestos que tienes allí en la mesa de luz, piensas en lo que Dios tiene reservado para tu futuro. Estoy dirigiendo mi mensaje a aquellos que han perdido la paz, algunos por un pecado, otros por alguna decisión equívoca. Hemos tomado en la vida decisiones equivocadas, y cuando tomamos decisiones equivocadas en la vida perdemos inmediatamente la paz, y es un efecto dominó. Vamos arrastrando lo que empezó como un copo de nieve, termina siendo una pelota así de nieve que no nos deja pensar. Yo he orado aquí en este altar por gente que dice, sabe, pastor, yo tengo una carga acá, algo que no me deja respirar. Una pregunta casi médica: ¿todos pueden respirar profundamente bien? Cuando hacen, ¿pueden respirar hondo? ¿Cuánto hace que no respiras hondo y disfrutas el respirar, el aspirar y expirar de manera natural? ¿Y a cuántos se les hace como un peso acá en el corazón? Por eso que no se soluciona hace semanas y meses. Y eso es porque no descansas. Los estoy invitando a descansar en el Señor. El Señor me ha dicho, dile a mi pueblo que yo tengo todo bajo control. Miren, escuchen esto. No es una palabra para que te digan, amén, sí, qué linda palabra. Escuchen esto. No hay nada más maravilloso que estar parado en un lugar donde Dios está empezando un avivamiento. Porque cuidado en el que se interponga a tocar esa gente, gente que Dios eligió para un mover de Dios. Y yo creo que en la Catedral de Cristal ha comenzado el mover de Dios más grandioso en el sur de California, y tú eres parte de eso, y nadie te puede tocar. ¿Cuánto lo crees? Díganme, amén. Nadie puede venir contra ti. No pierdas la paz. Y lo que le da título a este mensaje, conviértete en el aniquilador, en el aniquilador de tus preocupaciones. Trata tus preocupaciones como a los mosquitos. Si te pica un mosquito, no dices, me está picando, me voy a preocupar un par de horas. Y después que me preocupe y lo vea chupar la sangre, quizá tal vez considere tener relaciones diplomáticas con él. Y si no, lo voy a tener que reventar. Nadie dice eso. ¿Qué hacemos cuando nos pica un mosquito? ¡Pac! Inmediatamente. Somos un aniquilador de mosquitos, pero no podemos aniquilar las preocupaciones. Yo me he propuesto ser un aniquilador de preocupaciones. No malgastes una hora de tu vida preocupándote por lo que piensa tu jefe de ti. Ve y pregúntale. No malgastes, varones solteros, 35 años de tu vida pensando, me querrá, no me querrá. Sonso, háblale y sácate la duda. Aniquila la preocupación. Yo conocí a Liliana, mi esposa, hace años. Y yo no dije, ay, me querrá, no me querrá. Yo dije, yo tengo que saber si es sí o no, pero aniquilar, no quiero vivir con esto. Yo no quería casarme con una mujer fea, horrible, y que cuando la viera al lado diría, pensás que podía haber estado aquí Liliana Moyano. Pero nunca me animé a preguntarle. Entonces yo dije, si ella me da un cachetazo, yo sabré esto significa un no, o lo volveré a intentar mañana. Pero yo me convertí en un aniquilador de una preocupación sentimental. Cuando yo iba a un empleo, no decía, hay mucha fila y los que están delante mío están mejor preparados que yo. Yo iba y decía, yo sé que me van a dar el trabajo o no me lo van a dar, pero no voy a vivir con esa duda. Haz una lista de preocupaciones, ¿qué es lo que te preocupa? Y vas a notar de que hay cosas que la mayoría no se hacen realidad. Un hombre fue a ver a un sabio ministro y le dijo, un hombre que había perdido todo, había tenido un colapso financiero, y le dijo al pastor, estoy destruido, perdí todo. Y el pastor le dijo, no me diga que ha perdido su fe. No, la fe no la perdí, es otra cosa. Entonces es peor, no me diga que ha perdido su carácter, que han doblegado su carácter
hasta desmenuzarlo por completo. No, no, no, no es mi carácter, déjeme hablar. Entonces ya sé, no me digas que perdió la salvación. No, no perdí la salvación. Entonces, mi querido, si no perdió ni la fe, ni el carácter, ni la salvación, no perdió nada valioso que merezca esta entrevista. Vaya y póngase a trabajar. Tiene fe, tiene carácter, tiene la salvación, no tiene nada que realmente lo preocupe. Si te tomas la vida así como un niño y evalúas tus preocupaciones, te das cuenta que ¿qué es lo peor que puede pasar? ¿Volver a empezar? ¿Crees que eres el primero que vas a volver a empezar? El Señor me dice que te diga, echa sobre mí tus preocupaciones y descansa. Yo me preocupo por ti. Yo me preocupo por ti. Yo me preocupo por ti. ¡Aleluya! Miren, de las cosas que nos preocupamos, 40% nunca llegan a suceder. 30% tiene que ver con hechos del pasado. Esto es lo peor, que la gente se preocupa por hechos del pasado. Y usted no sabe lo que era mi mamá, y ya está, tu mamá no va a cambiar. Pero no sabe, a mí me crió una abuela, y ya está. La mayoría vive con problemas del pasado, 30%. 12% se enfocan las preocupaciones en lo que la gente piensa de ti, ¿no? Estamos preocupados por lo que algunos piensan de nosotros, y es algo que no podemos controlar. Tengo una mala noticia o una buena noticia: el que te quiere, y el que te odia, te odia. Eso no lo va a cambiar nadie. Ojalá, pero al Señor lo odiaron y lo crucificaron. Y el Señor no murió en la cruz para que te quieran a ti, sino para que lo quieran a Él. Entonces no tienes que preocuparte por si te aman o no te aman. Eso es otra de las razones. 12% preocupaciones por si te quieren o no te quieren. 10% se centra en la salud personal, lo cual empeora más las cosas, porque más te preocupas, y si tenía un dolorcito de cabeza termina siendo cualquier cosa, una migraña, porque te preocupaste. Y 8% se centra en problemas reales que podemos influir. O sea, la vida, nos pasamos el 92% de la vida preocupándonos por problemas imaginarios. No estés preocupado, porque el Señor tiene el control. No hay nada que puedas hacer. Cuando yo tenía 11 años de edad, 10 o 11 años de edad, mi papá me sentó en su falda para manejar el automóvil. Papá tomaba las decisiones más importantes. Yo no me preocupaba por accidente de tránsito, dónde doblar, si había semáforos, si alguien venía a chocarnos, pero me dejaba manejar de volante. Y hasta en alguna ocasión me dijo en una esquina: decide, ¿doblamos para allá o doblamos para allá? Y yo dije, para allá, pero el volante se me dobló para el otro lado igual, porque mi papá lo iba manejando. Pero yo estaba al control, y entonces sentía de que no tenía que preocuparme por nada, aunque yo tenía el volante. Eso es exactamente lo que Dios está diciéndote con tu preocupación. Siéntate en mi falda. No te preocupes por los riesgos de la ruta, por los semáforos, por las avenidas, por las salidas laterales. Tú solamente crees que estás en el control, pero yo estoy manejando, tocando el acelerador, el freno, deteniéndome. Yo tengo el control de las cosas. Tú solamente déjate llevar como un niño, y yo tengo el control. ¿Cuántos lo creen? Díganme. Amén. Y por el vestido, Mateo 6:28. ¿Por qué os afanáis? Consideren los lirios del campo. Oigan esto, que es maravilloso. Mateo 6:28. Esto, si siguen mal, es como el antibiótico. Miren. Consideren los lirios del campo. Que ¿cómo crecen? Ni trabajan, no hilan. Pero os digo que ni aun Salomón con toda su gloria se vistió como uno de ellos. O sea, aunque te compres un Armani, un Versace, no podrás nunca vestirte como los lirios del campo. Y si la hierba del campo que hoy es y mañana se echa en el horno, Dios las viste así, ¿no Dios

pequeña grieta de un golpe que el barco se dio contra un témpano de hielo hizo que la historia fuera trágica y que todos conocemos, porque obviamente todo el barco, el indestructible barco, se llenó de agua. A partir del Titanic de aquel año, los transatlánticos ya no tienen el riesgo de hundirse, por lo menos en el momento. Aunque choquen con un témpano, pueden seguir navegando por 24 horas más, lo suficiente para la época actual, vengan los equipos de rescate y nadie pueda naufragar. Porque tengo el papel porque quiero leerles un pequeño discurso de cuatro letras, de cuatro frases que alguien dio en una universidad. Porque los transatlánticos actuales tienen compartimentos que van sellando el barco en diferentes partes. Si uno anda en un transatlántico, sentirá por las noches un ruido como el de celdas que se cierran. Uno dice, chocamos. No, se están cerrando compartimentos. De modo que si el transatlántico durante la noche choca con un témpano y se quiebra el casco, solo el agua puede entrar en ese compartimento, pero no al resto del barco. Obviamente están en alerta, tienen que llamar a los equipos de rescate, pero les dará 24 horas en tener el agua aislada en un compartimento hermético cerrado por acero. Y un médico canadiense que dio un discurso a los graduados de una importante universidad dijo lo siguiente, oigan, fíjense si esto no es extraordinario, se lo voy a regalar por el mismo precio de la consulta. Después te llega el bill, como hacen los médicos, ¿no? No. Miren, la vida es un viaje más largo que andar en un transatlántico. Muchachos, vivan cada día en un compartimento hermético solo para ese día. Toquen un botón y, como los barcos, dejen afuera el pasado, porque los días del ayer ya han muerto y tú no los puedes cambiar. Antes de dormirte, toca otro botón y cierra con una pared metálica la ansiedad del futuro, los días que aún no han nacido. Y así estarás a salvo, por lo menos por 24 horas. Por lo menos estarás a salvo por ese día. Y ustedes dirán, pero qué feo, por un día. Es un día a la vez. Basta el día con su afán. Vive un día a la vez. Si yo tuviera ahora sí, retomo el consejo que les iba a dar. Si tuviera que darte un consejo, yo viviría un día a la vez. Me perdí mucho de mi juventud por estar preocupado por el futuro. ¿Saben por qué me preocupaba? Me preocupaba por mi economía, si mis hijos iban a estar bien, cuando ellos eran muy chiquititos. Luego me preocupaba si los aviones donde yo viajaba, me he pasado la vida arriba de un avión, se iban a caer. Y me preocupaba también si llegaría a la edad que tengo sirviendo al Señor, o que encallaría en un acantilado, que me equivocaría en el andar. Me preocupé y me preocupé y me preocupé. Debía haber hecho como los barcos, cerrar el compartimento del futuro y decir, Señor, mi futuro está en tus manos, ya lo tienes todo bajo control. No tengo nada que agregar a mi futuro. Ya está todo está bajo control y tú me dices que todo está bien. Dios ya estuvo en tu futuro y Dios ya sabe cómo terminan tus días. Y te mira y te dice, no te preocupes, es que tú crees que estás viviendo en vivo. No estás viviendo en vivo, esto es una grabación. Tus días han terminado. Dios dice, has terminado bien. Solo he rebobinado la cinta para que lo disfrutes, para que te sonrías, para que te alegres. ¿Cuánto lo creen? Díganme, amén. Aleluya. Tome el asiento, por favor. Quiero hacerles una pregunta. ¿Cuántos alguna vez han anhelado estar en casa? Posiblemente sea la pregunta con más respuestas posibles, porque hay de los que están aquí que dicen, sabe, yo estoy fuera de casa hace mucho tiempo. Yo hace muchos años que no regreso a mi país, hace muchos años que no regreso a lo mío, a la casa de mis padres. Pero yo hablo de, no necesariamente lo geográfico, sino al estar en casa en el amplio sentido del hogar, de sentirse que no hay una taza de café como la que tomas en tu casa, que no hay una cama como la de tu casa, que no hay una mesa como la tuya. Yo muchas veces tuve esa sensación de estar, de la desesperación de estar en casa. Yo pregunté cuántos se sentían lejos de casa, porque a veces los imprevistos nos hacen sentir que realmente en esta tierra no estamos en casa. No estamos familiarizados con la muerte, no estamos familiarizados con el dolor, no estamos familiarizados con las malas noticias. Nos anestesiamos, que es muy diferente, pero no estamos familiarizados. Algo nos dice que este no es nuestro hogar. Yo siempre estuve muy en contra de esos mensajes que proclaman solo lo que vamos a tener allá, más allá del sol, y mientras aquí estamos fregados. Yo no creo eso. Yo creo en una vida en victoria, la predico a diario. Pero nada más.

0: quiero decirle que a mí me fascina pensar que el regreso al hogar está cerca, que este indudablemente no puede ser mi hogar, y tal vez tú te has sentido fuera de tu hogar cuando tu padre te abandonó cuando niño. Dice, esa es una injusticia. Quizá no fue un abandono, una mancha en el pulmón lo que determinó tu cambio radical para siempre y hizo trizas la tranquilidad y la paz de tu familia. El funeral de un amigo, de un ser querido, la pérdida de un hijo, un hogar dividido. Algo que te diga que esta no es tu hogar. Hay algo que dice, sabes, yo no estoy familiarizado con esto. La Biblia dice que Él nos ha puesto en nosotros literalmente una eternidad en nuestro corazón. O sea que en lo profundo de nuestro corazón sabemos que este no podría ser nuestro hogar definitivo. Tú no construirías una cama de doble plaza al descanso al costado de la ruta. Tú no construirías un apartamento en un vuelo comercial, allí donde te pusieron para sentarte, porque sabemos que es pasajero. No vas a la playa y te construyes una gran casa de madera junto a la playa para pasar el día. Sabes que es solo para pasar el día, y a lo sumo puedes hacer una tienda, una manta para que la arena no te ensucie o no te moleste. Pero no construyes un gran hogar donde sabes que solamente vas a estar de paso. Ahora, mis queridos, el mayor problema que tenemos los seres humanos no es extrañar casas, sentirnos fuera del hogar cuando estamos realmente fuera del hogar. La mayor catástrofe sería sentirnos que estamos en nuestro hogar cuando realmente no lo estamos. Esa sería nuestra catástrofe. Yo hoy quiero transmitirle una palabra a aquellos que dicen, tengo una angustia, pastor, desde hace años que no sé qué es, porque las cosas me van relativamente bien, porque la vida me ha sorprendido últimamente y yo tengo motivos para ser feliz, pero conservo una angustia que muy pocos saben, acaso mi cónyuge, los seres muy acercados, muy, muy queridos, pero tengo una angustia profunda que a veces me cuesta respirar. No hablo de depresión, no hablo de tristeza prolongada, no hablo de ansiedad no resuelta, hablo de esa pequeña angustia que te hace sentir como que al fin y al cabo tú no eres de aquí. Ahora, el Señor quiere que tú estimules tus ganas de ir al cielo. ¿Cuántos tienen ganas de ir al cielo? No ahora, nadie tiene apuro, ¿eh? Pero ¿cuántos saben que tenemos una patria celestial? Díganme, amén, por favor. Ahora, envejecer nos recuerda que vamos a casa. El envejecer nos recuerda a diario de que estamos más cerca del hogar. Usted dice, yo no vine hoy para que me depriman, déjeme terminar. Los primeros 20 o 30 años de tu vida no te preocupas por nada, rebosa juventud. Y entonces puedes jugar al fútbol, en el caso de los varones, puedes no afeitarte por 2 o 3 días y verte elegante, en el caso de los varones y algunas mujeres. Puedes, pasar todo un día de picnic, ir a la piscina y todavía ponerte a cocinar, pero hay un momento cuando pasas las 3 décadas de vida, 35, te vas acercando a los 40, que el cuerpo te va diciendo de que ya las cosas no son iguales. Hay momentos que lo que no te duele es porque ya no funciona. El tiempo es un gran ayudador para olvidar los males. Nos han dicho las abuelas, el tiempo va a curar toda herida, pero es un pésimo cosmetólogo. Lo que estaba firme empieza a caer, ya las cosas no están en su lugar. Y entonces entramos en el amanecer de la vejez, en los capítulos iniciales de la última parte de nuestra vida. Y decimos, pero eso es muy triste, yo no quiero hablar de eso, yo no digo, te vas a morir mañana. Lo que digo es, esa fue una idea de Dios, para recordarnos que de a poco vayamos recordando que este no es nuestro hogar y que nos estamos preparando para ir a un nuevo hogar. Pero empiezan los mensajes sutiles de la mortalidad a decirnos, sabes, tienes que irte a tu hogar, este no puede ser tu hogar, no puedes navegar en la oscuridad como un niño dentro del feto durante toda tu vida. Los mensajes sutiles vienen. Yo recuerdo el primer día que me trataron de usted. Ustedes deben recordar eso alguna vez. Los jóvenes que no lo han vivido, algún día lo vivirán. El primer día que alguien te trata de usted y tú dices, ¿qué me pasó hoy? ¿Por qué me dijo de usted? Yo lo recuerdo porque a mí me traumó, me cambió, y me cambió para siempre. Fue en un mercado grande en Buenos Aires. Yo tendría 30 y tantos años, y de pronto la cajera, la que atendía allí, tendría más o menos unos 20 y tantos. Y entonces me dijo, ¿algo más, señor? Y yo la miré pensando, no me están mirando bien. Y le dije, no, nada más. Voy a llevarme eso también, como usted quiera. Y yo dije, ¿por qué esta endemoniada me trata de usted? ¿Yo soy joven? Luego siguen los mensajes sutiles. Un día tu esposa dice, fíjate en el medicamento acerca de las contraindicaciones para darle al bebé, y tú vas a salir así y no lees. Tenlo para que pueda leer. Ese día empezaste a envejecer. ser. Algo en la vista no está bien. Mi esposa dice, ¿por qué te lo alejas tanto? No me lo alejo. Me gusta tener las cosas en perspectiva. Cuando tu ropa empieza, la ropa que hay en tu closet está más encaminada a tapar que a mostrar. Eso también. Cuando éramos jóvenes yo tenía una camiseta que se me marcaban así los brazos y yo me lo ponía, era bien ajustadita. Y hace poco dije, me la voy a probar otra vez. Me he mantenido en forma. Parecía una fajita mexicana que se está rompiendo por abajo. Y dije, ¿qué le pasó? ¿Se achicó la ropa? No, yo he cambiado. Y algo me dice que ya no tengo el físico que años antes. Me considero un hombre joven, pero ya no tengo el físico. En ocasiones estoy haciendo una parrilla para mis... una parrillada, carne asada para mi familia. Y viene Brian y me dice, ¿jugamos papá a la pelota? Yo le digo, estoy cuidando la carne. Y él me dice, dale, 10 minutos. Y yo pienso, bueno, lo voy a cansar 10 minutos y después voy a seguir. A los 5 minutos se me salía el pulmón por la boca. A los 5 minutos le dije, sigue tú porque se me queman los chorizos. Cuando dices esa frase, no se te está quemando los chorizos, se te está quemando la juventud. Al otro día me dolía todo, me fui reptando así como un reptil hasta el baño, no me podía mover, me dolía todo. Le dije a mi esposa, no puede ser que esté tan fuera de estado. Es que algo nos va diciendo, son como alarmas, alertas de que ya no es lo mismo. Nuestra mesa de luz empieza a llenarse de medicamentos. Primero estaban en la farmacia, luego aterrizan en la nevera. Y finalmente se instalan para siempre allí al lado de los supositorios y el despertador. Y así se quedan al lado de tu Biblia. Y cuando los medicamentos llegan al lado de tu Biblia es porque realmente estás entrando en una etapa final. Miren, yo he escrito un libro que se llama Monólogos y hablo de la vejez. Y nada más lo menciono porque quiero citar al autor para que no me haga juicio. Yo puse, qué alegría tenemos cuando nuestras charlas giran alrededor al último análisis. Qué alegría, tengo 96 miligramos de glucemia, el hematocrito me bajó, 209 de plaqueta, los leucocitos están mejor, la orina me salió bien, gracias a Dios, tengo unos nutritos urinarios bárbaros. Hay que reconocer que mi próstata da una bendición, hermano. Cuando decimos todas esas cosas que nadie entiende, es porque de pronto estamos mirando nuestro análisis como si miráramos el Santo Grial. Y eso significa de que el Señor nos está diciendo, está acercándose la hora de irte a casa. Y ustedes dirán, pero eso no me eleva, eso me deprime. Ahora, esto es lo que quiero transmitirles. Lloran los jardineros porque el tulipán de pronto se pone más débil por el fallecimiento de un tulipán. Dice un autor conocido, no compramos fajas para tulipanes, ni crema para las arrugas de los pétalos, ni consultamos cirujanos plásticos para las hojas. Los jardineros se alegran cuando se debilita y dice, observa, va a florecer. Yo me pregunto si en el cielo alguien mirará a nuestra abuelita en el hospital y dirán, los ángeles, mira, está a punto de florecer, ya falta poco, viene al hogar. Me pregunto si los ángeles mirarán a alguien enfermo del corazón, llegando a sus últimos días, cansado, y dirán, ¡wow! ¡Míralo! ¡Ya está a punto de florecer! Y uno de los ángeles dice, ¡sí, sí! ¡Tiene más arrugas que ayer! ¡Gloria! ¡Está a punto de florecer! Como hacen los jardineros con los tulipanes, así funciona. Cuanto más arrugadito está, es porque va a florecer y porque va a pasar su mejor momento. Yo tengo una noticia, todo lo que te preocupa, todo lo que hoy te parece una gran montaña, Dios me dice, todo está bajo control. Yo tengo preparados cosas mejores para ti que ojo no vio, ni oído yo, ni han subido a corazón de hombre. ¿Cuántos lo creen? Díganme, ¡amén! Ahora, yo no quiero que ustedes se vayan aquí pensando, wow, el pastor me dijo que de aquí me voy a morir pronto y allá voy a tener todo. No, lo que intento es que cambies la actitud de pasar por la vida. Porque cuando sabes que este no es tu hogar y que vas a casa pronto, cambias la actitud. Sufrí mucho viajando por el mundo y sufro cada vez que me toca viajar. Porque, insisto, no me gusta comer comida que no es la que hace mi esposa. No me gusta dormir en una cama de hotel, aunque sea mullida y aunque sea lujoso. Extraño mi casa, horrores. ¿Saben lo que me ayuda a pasar esa etapa? Saber que volveré a casa. Me imagino lo que podría yo pasar sabiendo de que ya no tengo una casa donde regresar. Pero llamar por teléfono y decir, Liliana, faltan 2 días. Y a veces es cómico porque estoy en una cruzada con mucha gente. Me dice, ¿cuánta gente? Un montón. Pero eso no es lo importante, faltan 2 días y vuelvo a casa. Eso me fascina, hace que yo me pare con una actitud diferente. Tengo un sitio donde volver. El problema es cuando no tenemos un sitio donde regresar. El problema es cuando no tenemos una casa donde volver. Pero ¿cuántos creen que tenemos un sitio donde volver pronto? ¿Cuántos creen de que nuestra casa celestial nos espera ya? Miren lo que dice Pablo a la iglesia de Filipos. Nosotros también gemimos dentro de nosotros, esperando la adopción, la redención de nuestro cuerpo. Annie Dillar, que era una famosa escritora, dijo lo siguiente: una de las cosas, pocas cosas que aprendí acerca del arte de escribir un libro, es gástalo todo, juégalo, piérdelo, de inmediato, cada vez. No te reserves lo que parece bueno para un momento más avanzado del libro, o para otro capítulo, o para otro libro. Cada vez que te pongas a escribir, entrégalo todo, porque nunca sabes cuándo te irás a casa. Lo que el Señor está diciendo es, no amontones ni riquezas, ni estés ansioso por el día de mañana, como hablamos el domingo pasado. Bástate el día con su afán, porque este no es tu hogar. Solo disfruta, no te tomes la vida tan en serio. Woody Allen dice, no te tomes la vida tan en serio porque nadie sale vivo de ella. Yo puedo decirte, no te tomes la vida tan en serio, porque esta no es la vida, esto recién empieza. Dios tiene lo mejor reservado para ti. Hay de los que se envejecen y salen a pescar y dicen, bueno, ya me retiré, voy a pescar. Hay de los que envejecen y salen a cazar. Hay de los que envejecen y dicen, voy a salir a cazar, mi sueño todavía es mi día. JCPenney dijo a los 95 años, puede ser que mi vista, se esté desgastando, pero mi visión se está incrementando cada día más. Soy más sabio que hace años atrás, porque la vida nos va haciendo cada vez más sabios. El general MacArthur una vez dijo, envejecer no es acumular una gran cantidad de años, porque cualquiera puede envejecer simplemente acumulando años. La gente envejece al abandonar sus ideales y sus sueños. Los años te pueden arrugar la piel, pero el abandono del interés o de una visión te puede arrugar el alma, lo dijo el general MacArthur. Lo que trato de decir, iglesia, es que el saber que nos vamos a casa nos tendría que posicionar en la vida de un modo diferente. No vale la pena preocuparse por lo que te estás preocupando. Eso es lo que la Biblia nos enseña y nos dice, todo ha de pasar. No tienes por qué preocuparte. Y tú dices, no, pero lo que yo hoy estoy viviendo, estoy seguro que no va a pasar. El Señor me dice, tranquilo, todo está bajo control. Pensamientos de bien tengo para ti, no de mal. Tranquilo, porque a medida que pasan los meses y los años, y a medida que vas caminando una milla conmigo, te acercas más a lo que quiero darte. ¿Cuántos esperan la gloria de Dios mayor? Mañana va a ser mejor que hoy para ti. Pasado va a ser mejor que mañana. Que alguien diga gloria a Dios y aplauda, diga, Señor, lo mejor está por venir. A los que miran por televisión, lo mejor está por venir. Apocalipsis capítulo 21, el versículo 1 dice lo siguiente. Los que tengan Biblia, acompáñenme, y los que no pueden prestar la mayor atención. Dice la Biblia, después vi un cielo nuevo y una tierra nueva, porque el primer cielo y la primera tierra habían pasado y el mar ya no existía. Vi la ciudad santa, la nueva Jerusalén, que bajaba del cielo de parte de Dios, ataviada como una novia, hermosamente vestida para su prometido. Y oí una voz fuerte que venía del trono que decía, ahora está la morada de Dios entre los hombres y vivirá con ellos. Ellos serán su pueblo y Dios mismo estará con ellos y será su Dios. Él enjugará toda lágrima de los ojos de ellos. Ya no habrá muerte, ni lamento, ni dolor, porque las primeras cosas ya pasaron. El que estaba en el trono dijo, yo hago todo nuevo. Ahora mírenme, por favor, présteme atención. Juan ve de pronto una visión y dice, ¿sabe cómo es lo que nos espera? Como una novia, recién ataviada. No sé en cuántos casamientos estuviste, pero no he visto novias feas. Por lo general, alguna que otra tiene un peinado medio feo, pero por lo general las novias suelen estar bonitas. Tengan 20, 50 o se casen a los 80 años. Tienen algo que las hace puras, níveas. Hay algo que las hace, les da un halo especial alrededor, casi místico. Y Juan describe el cielo y dice, ¿saben? Es como una novia recién ataviada. Y sigue y dice más, no habrá lágrimas. El Señor enjugará toda lágrima. Imagino el dedo de Dios diciendo, ya no llores. Y su suavidad nos secará las lágrimas para siempre y no tendremos necesidad de llorar. Cuando pienso en eso, cuando piensan en eso, ¿no le dan ganas de acercarse a casa? ¿Cuántos tienen ganas de volver a casa? Imaginen un sitio donde no tengan que sufrir, donde no haya lágrimas, un sitio donde todo sea alegría, donde no haya tristeza, donde no tengan que decir adiós, donde no haya ni siquiera muerte. ¿Te imaginas un mundo sin ataúdes, sin funerales, sin una palada de tierra sobre un cajón negro lustrado? ¿Te imaginas un mundo donde no tengas que decir adiós, donde nunca tengas que despedirte de nadie, porque el Señor ya venció la muerte? ¿Cuántos tienen ganas de ir a casa? Díganme, Señor, este no es mi hogar. Aunque aquí viva la muerte, ¿dónde está muerte tu sepulcro? ¿Dónde está sepulcro tu victoria? ¿Dónde está muerte tu aguijón? Hay algo más grande allá. ¿Cuántos lo creen? Díganme, amén. No habrá. Me fascina pensar que no habrá lágrimas. Me fascina pensar de que no habrá muerte. Y me gusta esto. El Señor, yo haré todo nuevo. Me fascina pensar eso. Tengo una palabra de aliento para los que vieron partir a los seres queridos. No encontrarás a tu abuelito o a tu papá como lo viste partir. Así el cáncer haya hecho estragos en su cuerpo, no lo verás así. Y lamento si esa es la última imagen que te ha quedado de él, porque lo verás rezagante, lo verás con ojos brillantes en su mejor momento, como un hombre joven. Él está diciendo, te estoy esperando en el hogar. Cuando llegues, aquí todo está perfecto, todo está bien, todas las cosas son hechas nuevas. Volverás a ser el niño que perdiste, volverás a ser el joven que quedó atrás. Los años perdidos van a volver, tendrás la vitalidad que creíste que nunca más regresaría. ¿Cuántos quieren volver a casa? Díganme, amén. ¿Y saben una cosa? Dios te dará un nuevo nombre. Pero me fascina que la Biblia dice, al que venciere, yo le daré a comer el maná escondido y le daré una piedrecita blanca. Y en la piedrecita escrito un nombre nuevo, el cual ninguno conoce, sino aquel quien lo recibe. ¿Tiene sentido? Le decimos a nuestra hija princesa, tigre al hijo, campeón. Así que el Señor dice, ¿sabes? El futuro es tan bueno que amerita un nombre nuevo. Lo que viene por delante es tan bueno que ningún hombre común podría servir. Así que no creas que vas a conservar el nombre, te lo van a cambiar, ¿no? Allí no serás ni Graciela, ni Mario, ni Liliana. Allí no serás David, no serás Carol. Allí no serás Antonio, ni María. Tu nombre va a cambiar. Yo no sé cuál es el nombre que tienen reservado para mí. Ah, yo quisiera llamarme, no sé, algo sencillo, Hércules. Pero no sé qué nombre el Señor me va a poner. Pero me fascina, yo sé que me olvidaré de este nombre. Y si aquí te han puesto un nombre que no te gusta, infectado, separada, engañada, divorciado, indocumentado, ilegal, olvídate. Nadie te recordará nunca más por esos nombres, nunca. Tú serás príncipe, campeón, tigre, vencedor. Tú serás el hijo del Rey de Reyes. Tu nombre va a cambiar para siempre. ¿Cuánto lo creen? Díganme. ¡Amén! ¡Oh, eso es bueno! Por eso tengo ganas de ir a casa. Por eso la vida se me hace sencilla y no me preocupo por nada. Ando viajando liviano por la vida porque yo sé que este no es mi hogar. Simplemente estoy aquí de visita. A mi historia y a tu historia le falta el mejor capítulo. ¿Cuánto lo creen? A tu concierto todavía le falta la mejor canción. Un gran compositor guarda su obra maestra para el final, porque él te espera en casa. Pronto estarás en casa y cada segundo es un paso dado. Cada día es una página que das vuelta. Cada año que pasa es una milla registrada y estás más cerca de casa de lo que piensas. Y para que te lo lleves en el corazón y en el alma, el Señor quiere que viajes liviano, que dejes la carga de la preocupación a los pies de la cruz y la carga del abandono a los pies de la cruz y la culpa a los pies de la cruz. Solo se te permite llevar una mochila. Solo una. Es la nostalgia por regresar a casa. Esa la puedes llevar. Y cuando te encuentres cara a cara con el Señor y Él mencione tu nuevo nombre, oh, no hay un solo día que no piense en eso, ¿saben? El momento cuando Él mencione mi nombre. Y he soñado con eso más de una vez. No sé por qué, pero me veo más grande, obviamente, más viejo. Pero llego a las puertas del cielo y me quito la mochila como un soldado que regresa de la guerra y la tira a un costado del camino porque se encuentra con su esposa en la vera del camino. Yo sueño con eso todos los días. Todo me dice que el mundo este va a cambiar para peor y yo quiero irme a casa. Por eso quiero vivir en santidad, porque tengo mi pasaje de regreso y lo veo cada día. Señor, ya falta poco. Nada de aquí me puede atraer. Si Dios me da una casa, ¡gloria a Dios! Y si tengo que rentar, ¡gloria a Dios! Si puedo tener un automóvil bueno y del año, ¡ja!, yo lo disfrutaré. Pero si no, ¿creen que eso quitará un ápice de mi alegría? ¿Creen que mi gozo está regulado por el auto que manejo? ¿Creen que tu gozo está regulado por los papeles que portas? Bueno, pero la vida se me haría más fácil. Claro que sí, no hablamos de eso, solo digo, tu eternidad no depende de eso. ¿No te fascina? ¿No te fascina pensar que tu eternidad no depende de eso? ¿Que te estás arrugando porque el tulipán va a crecer, porque vas a florecer? Eso me fascina pensar que falta poco y estaremos en casa. Tengo ganas de estar en un sitio donde ya no llore, donde no tenga miedo por mis hijos, donde no tenga que despedir a mis padres, donde no haya más ataúdes ni funerales. ¿Tienes ganas de ir a casa? ¿Cuántos tienen ganas de ir a casa hoy? Pónganse de pie, por favor. Levanten las manos como señal y digan, Señor, dame una revelación de lo que tienes para mí para que me ayude a no pecar, para que me ayude a no equivocarme, a no preocuparme. Dame una revelación para no sentirme mal cuando mi cuerpo ya no responde como antes, cuando tenga algunas enfermedades o cuando la vista no sea la misma. Dame, Señor, la alegría de que aun cuando tenga que andar con paso lento por la vida y tenga un hablar pausado porque mi mente ya no tiene la lucidez de hace años, sepa de que estoy a punto de florecer. Jóvenes, este mensaje es para ustedes, aunque no lo crean. Bendice tu hoy. No te afanes por el mañana. Pero sepa que nos vamos a casa. Yo lo sé de guiar hasta casa. Soy tu pastor y no te dejaré atrás. Los llevaré al hogar. Vamos a comer comida casera, ¿saben? A ver rostros familiares. escuchar a los niños reír y a papá contar cuentos. Volveremos a esa casa, a los que nunca tuvieron un hogar y hoy dice, sabe, yo nunca tuve ese hogar. Yo nunca tuve ese barrio que describías. La vida me golpeó, he perdido todo. El Señor me dice, yo he preparado un hogar que ni te imaginas, con olor, aroma a hogar. Ese aroma que siempre sentías cuando visitabas la casa de tu amigo. Ese olor a galletas recién horneadas. Ese olor a hogar te está esperando y Dios me dice que te diga, no te preocupes, todo va a pasar. Oh, mi gloria está sobre ti. No te preocupes por nada, no te preocupes por nada, no te preocupes por nada. ¿Llorarías porque tu hijo saca una mala nota en el examen y quisieras cortarte las venas por eso? Oh, claro que no. Tampoco lo hagas por lo que te pasa. Porque solo el hecho que seas adulto no significa que tu problema sea más grande. El Señor me dice, todo está bajo control. Todo está bajo control. Hay un cielo nuevo y una tierra nueva, como una novia ataviada donde no hay lágrimas, donde no hay muerte, donde la victoria está allí. ¡Oh! Presencia del Espíritu. ¡Oh! Santo Dios. Santo Dios. ¿Y sabe qué va a ser lo más maravilloso? Estar en su presencia. ¡Oh, Señor! Presencia.
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1: Son las 14 horas con 51 minutos.

0: 15 horas en punto.
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3: Son las 15 horas con 31 minutos.

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1: Son las 15 horas con 47 minutos.

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1: Son las 16 horas con 16 minutos.

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2: Son las 16 horas, con 34 minutos.

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3: Son las 16 horas con 49 minutos.

0: Son las 17 horas en punto.
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1: Son las 17 horas con 15 minutos.

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1: Son las 17 horas con 36 minutos.

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2: Son las 17 horas con 48 minutos.

0: Son las 18 horas en punto. 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